0: Escuchábamos recién a la Orquesta Sinfónica de Londres, dirigida por Aaron Copland, en el ballet en siete secciones, Danza de Paneles, de Aaron Copland.
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0: A continuación, escucharemos de Carl Nielsen, Quinteto para Instrumentos de Viento, Opus 43, en una versión del ensamble de vientos Atena.

0: Hemos escuchado al ensamble de vientos Atena interpretando de Carl Nielsen, Quinteto para Instrumentos de Viento.
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0: Los invito a escuchar ahora de Georg Philipp Telemann, Obertura burlesca en Si mayor. La versión es del Collegium Musicum 90, que dirige Simon Standage.

0: Hemos escuchado al Collegium Musicum 90 bajo la dirección de Simon Standage en la obertura burlesca en si mayor de Georg Philipp Telemann.
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5: En esta edición del programa Artefacto estamos con una profesora del Instituto de Historia de la Universidad de los Andes, Macarena Cordero Fernández, quien es abogada, magíster en Humanidades, Mención e Historia y doctora en Historia por la Universidad Católica. Muy bienvenida.
6: Muchas gracias por la invitación, Romina, y muy contenta de estar acá.
5: Estamos muy felices de recibirla porque hemos visto el foco de sus investigaciones y ha sido bien refrescante, muy interesante leer algunos artículos con una mirada que renueva lo que une el pasado y el presente. En foco, por ejemplo, tiene usted la historia cultural, incluye a los sentimientos. Son vinculaciones que nos hacen comprender quiénes somos hoy a partir del pasado. Quiero que hablemos sobre esas temáticas porque son muy interesantes y sé que lo serán también para nuestros auditores. También quiero que hablemos sobre sus vinculaciones con el arte, con la cultura, cómo usted la vive. Y partamos por las decisiones profesionales que marcan tanto nuestra vida, nuestro quehacer, tantas horas al día, ¿no? Y también los fines de semana, en la noche muchas veces. Usted primero estudió Derecho y luego hizo el camino por la historia. La historia, ¿dónde estaba antes? ¿Usted amaba la historia desde la infancia? ¿Cómo nace eso?
6: Mira, lo de la historia me empezó a gustar más de grande, 12, 13 años. Cuando era más chica no me gustaba, me acuerdo que además en los planes antiguos había que pasar, no sé, en segundo básico, los indígenas, y yo decía, qué lata más grande, después terminé trabajando indígena mucho tiempo, pero a los 10, 11, 12 años me empezó a apasionar, me empezó a interesar entender los procesos. En el fondo, soy hija de la Guerra Fría, entonces leí mucho en la época sobre la bomba atómica, tenía esos temores que tuvimos muchos los niños sí. En esa época que alguno de los países podía apretar el botón rojo, entonces eso me hizo interesarme porque habían llegado, digamos, a otro totalitarismo o bien a las democracias, y empecé a leer desde muy pequeña. Y luego, cuando tenía que tomar la decisión para estudiar, yo estaba entre Derecho, Filosofía, Historia, las tenía ahí, y bueno, un acontecimiento familiar, mi papá falleció, y yo dije, ya, sigamos por Derecho, porque en el fondo era una idea como que te daba más seguridad el tema de que estudiaras Derecho en términos de tener campo laboral. Y en el fondo yo vengo de una familia de puras mujeres, hermanas mujeres, puras tías mujeres, y papá era hijo de madre viuda, nieto de abuela viuda. Entonces él tenía como súper claro que las mujeres teníamos que estar como súper bien preparadas porque no sabíamos lo que podía pasar el día de mañana.
5: Entiendo, ¿su madre había estudiado también?
6: Mi mamá, mi abuela paterna, no. Y que hoy día tendría como 150 años, pues mi papá tendría como 90 si estuviera.
5: ¿Y su propia madre?
6: Mi madre sí, estudió historia. Pero, bueno. Entre, qué sé yo, la carrera en sí me gustaba y no me gustaba. Me gustaba más los ramos teóricos, de hecho, historia del derecho, derecho romano, filosofía del derecho. Y me gustaba en el tema de qué es lo que es la justicia. Que finalmente también, en términos históricos, son muchas de las preguntas que yo me hago hasta el día de hoy. Entonces, en un momento determinado dije, bueno, hagamos el magíster, porque estaba tratando de definirme, tal vez, de ciencias políticas, esa cuestión que soy superhumanista, ciencias sociales, estaba ahí entre medio. Entro al magíster en historia y ahí dije, no, esto es lo mío, es historia, hago el doctorado en historia y finalmente empiezo a trabajar justicia con indígenas en primer lugar y luego he ido haciendo distintas cosas, vinculándome con distintas tendencias, historia cultural, historia de las emociones, historia institucional. En el fondo, todos los conocimientos, todos estos saberes me han nutrido para poder hacer mis investigaciones. Nada sobra, digo yo.
5: Maravilloso. Le preguntaba por los estudios de su antecesora, porque en una familia donde son mujeres y las tres estudian, uno piensa que tal vez venía un camino previo en que ya habían estudiado algunos antepasados, ¿no? Porque se hace un quiebre a veces en la historia familiar en que uno de los parientes va a la universidad y abre un camino para todos los demás. Si no, al morir el padre, podían todos haber decidido trabajar al tiro.
6: Claro, no, porque en el fondo, por ejemplo, en el caso de materno, mi abuela sí estudió, mi abuela materna sí estudió en la universidad.
5: Perfecto.
6: Pero mi abuela paterna, que es la que quedó viuda joven, sí. No. Y mi bisabuela paterna, que también quedó viuda joven, tampoco. Entonces,
5: entiendo. Se encontraron los dos caminos.
6: Exactamente. Perfecto. Exactamente.
5: Ahora, en historia, usted tiene algunos focos súper interesantes. Cuéntenos en qué trabajó para hacer el doctorado que lo hizo acá en la Universidad Católica, con cuáles profesores. Cuéntenos un poco qué hizo acá, porque esto es lo que lo acerca también a nuestra casa, la Casa de Radio Beethoven.
6: Fue a través de las visitas de idolatría. Lo que pasa es que tenía
5: ¿visitas de qué?
6: Idolatrías. Perfecto. Yo voy a explicarte. Tenía una asignatura, un ramo de gran lectura, que era con René Millar, que era sobre Inquisición. René Millar es el gran experto a nivel sudamericano en Inquisición del Tribunal de Lima. Y había puesto un temario él para hacer las monografías al final, y abajo decía extirpación de idolatría. Y me llamó la atención porque dije, de esto mi profesor no ha trabajado, porque Inquisición y estaba también religiosidad popular, y yo ingenuamente dije, visitas de idolatría, pues idolatría, esto no está. Bueno, empecé a leer, busqué unas fuentes que había encontrado que estaban acá publicadas del siglo XVII, de unos procesos, y resulta que me di cuenta que me parecía fascinante. Y ahí ese fue el origen para mi tesis doctoral. ¿Qué pasaba? La Inquisición, el Santo Oficio de la Inquisición Española, no tiene jurisdicción, nunca tuvo jurisdicción.

0: Sí.
1: Entonces,
0: tienen el mandato, pero no tienen la herramienta.
1: Tienen también la herramienta porque ellos son tribunal eclesiástico también.
0: Perfecto.
1: Porque es el obispo, el tribunal eclesiástico en cualquier diócesis.
0: Ya.
1: Entonces, ¿qué pasaba? Que en el fondo, cuando se crean estos tribunales de la Inquisición, quieren sacar, la corona española quiere sacar a los obispos, porque en el fondo quiere instrumentaliza la Inquisición. En el fondo, la creación de la Inquisición española bajo los reyes católicos, hay una instrumentalización por parte de la corona por una cuestión política. Y quieren sacar a los obispos. No los pueden sacar. Los obispos tienen sus facultades ordinarias de poder inquirir. Entonces, ¿qué pasa? Que, ok, los españoles, los africanos, los mestizos van a pasar por el tribunal de la Inquisición. Pero los indígenas que cometan, digamos, actos que sean contra la fe, es el obispo el primer llamado a ver, digamos, si esa conducta es o no. Y en ese sentido, como no puede caer la Inquisición, va a haber un sistema para que pueda poner freno a esas prácticas. Y aquí, bueno, cambia según la latitud. Por ejemplo, para el caso del Reino de Chile, es el gobernador el que va a perseguir, porque son delitos de fuero mixto, las idolatrías o las herejías. Es el gobernador, o es, digamos, el poder central civil, si lo quieres ver así, el que va a perseguir las malas prácticas de los indígenas. Pero en el caso, por ejemplo, de la diócesis de Lima, es el obispo. Y van a crear todo un sistema de tribunales itinerantes, que es como una mezcla entre la Inquisición medieval y la Inquisición española, para perseguir a los indígenas. Un poco como el Hombre de la Rosa, de Humberto Eco.
0: Sí.
1: En el fondo, que son tribunales itinerantes, en que van de un pueblo a otro, reciben las denuncias, levantan los procesos y luego enjuician. Como son indígenas, además, entra el Estatuto Protector Indígena.
0: Yeah.
1: Y el Estatuto Protector Indígena significa que los indígenas son mirados como menores de edad, diríamos hoy día en la traducción de hoy. Entonces no se les puede aplicar la pena de muerte, o hay una serie de beneficios que tienen en comparación con el mundo español. Por ejemplo, el proceso no es secreto.
0: Como carentes, en el fondo se lo entendía como carentes de...
1: Exactamente. Entonces, por lo mismo, por ejemplo, el proceso judicial no puede ser secreto. A diferencia de la Inquisición, que es secreto en todas sus partes, y eso es tremendo. En el caso, los indígenas saben quiénes los acusan, quiénes son los testigos, incluso pueden presentar pruebas fuera del periodo probatorio, a diferencia de la Inquisición, que es como súper reglado y no puedes saltarte las etapas. O sea, no presentaste la prueba y sonaste nomás. En el caso de los indígenas, no. Para el caso limeño, en el caso, por ejemplo, del Tucumán, también son los gobernadores los que van a estar pendientes de las malas prácticas de los indígenas. En el fondo, también depende de qué tan fortalecida está esa iglesia en cada espacio. Y obviamente en Lima, en Charca, la iglesia es mucho más poderosa, porque son espacios donde hay más dinero también. Entonces hay mayor cantidad de sacerdotes, de teólogos. Entonces es la iglesia la que se hace cargo. Pero en otros espacios, como en el caso chileno, el caso del Tucumán, es compartido y generalmente es la gobernación. Yo, por ejemplo, en el archivo del Obispado Santiago, he buscado y no he encontrado idolatría. Lo que no quiere decir que los indígenas no fueran idólatras, sino que no es una práctica que esté buscando el obispo. A diferencia que sí hay en el Archivo Nacional, y hay de hechicería, qué sé yo, de brujos, hasta el siglo XIX inclusive, pero hecho por la justicia civil.
0: Súper interesante. Muy interesante su tema de estudio entonces para el doctorado. Entre los artículos suyos que yo leí, me llamó mucho la atención en un momento que usted está comentando algo y dice, bueno, de esto no hay registros, pero el silencio también significa algo. Cuando hay un silencio respecto a un tema, no siempre significa que algo no haya sucedido, sino que también puede ser que las cosas se resolvieron de una manera cordial, que se encontraron las formas de resolver ciertos conflictos. Y eso es también relevante cuando uno lee la historia o cuando la interpreta, ¿no? El silencio en ciertos archivos también quiere decir algo.
1: Absolutamente, porque incluso en general los historiadores ponemos más atención a los hechos disruptivos, por razones evidentes.
0: Sí.
1: Una revolución, una guerra, un movimiento telúrico, estoy pensando en la historia de los desastres. Pero resulta que la mayoría de las relaciones entre los seres humanos son de carácter permanente, cotidiana, y son en buena onda, en buena fe. O sea, no siempre la gente está peleando.
0: Sí.
1: Porque pareciera ser que para atrás uno ve la historia como que está todo el mundo peleando, y no. Si uno piensa, la monarquía española estuvo 300 años, por lo menos en el caso sudamericano, es porque dio una estabilidad y porque las relaciones y las formas de actuar, las prácticas, fuesen de justicia o culturales, fueron permanentes y además estaban conforme con lo que la población también quería. Entonces, evidentemente, dar cuenta de ello, por una parte, es más difícil, porque en el fondo es dar cuenta de la continuidad.
0: Sí.
1: Y ya es una apuesta complicada. Y por otra parte, a nivel del archivo, en que haya el silencio, significa que por algo también está ese silencio. Puede ser por muchas razones. Una, los archivos también son intencionados, eso no hay que olvidarlo. Entonces el archivero que va recopilando los papeles y se los va guardando, elige qué guardar y dónde guardarlo.
0: Sí.
1: Y hay otros papeles que los

0: los bota, los desecha.
1: O los posterga hasta que desaparecen.
0: Exactamente. Entonces también hay una intencionalidad. Y
1: Sí.
0: ese silencio puede ya partir por el archivero, o sea que una figura clave que a veces no le damos tanta relevancia y es súper importante porque además es nuestra materia prima para poder trabajar. Y luego porque en esa misma institución no se haya dicho algo o porque ese silencio se puede haber resuelto una situación de manera paralela de otra forma alternativa. Por ejemplo, rápidamente, yo demando en un juicio a alguien, generalmente pasa, por ejemplo, con mujeres que han sido violentadas sexualmente, entonces demandan, se querellan en la época. Pero resulta que el proceso no termina. Hay un silencio ahí, no sabemos si fue sentenciado o no el victimario. Pero resulta que paralelamente, si uno va tal vez a escribano, escrituras públicas, encuentra que esa persona que atacó a la mujer que está, digamos, violentada, le ha pagado una indemnización en
1: Sí.
0: dinero. ¿Por qué? Porque en una época en que las mujeres, en el fondo, el precio de la virginidad y del honor es importante, no me vale tanto que aplicarle la pena de muerte a mi victimario, tal vez vale mejor para mí que me pasen ese dinero para poder mantenerme hasta vieja.
1: Sí.
0: Porque en el fondo voy a ser rechazada socialmente,
1: Sí.
0: dependiendo en qué estatus también social tenga. Entonces, hay que tener mucho cuidado. O sea, el que no se diga de algo no significa que no exista. Y
1: Sí.
0: ahí hay que ser creativo también, porque en el fondo hay otro tipo de recursos donde uno puede encontrar también la manifestación de lo que está ocurriendo. Ahí entran la pintura, la música también, porque hay música en el
1: Sí.
0: periodo, que también está diciendo algo.
1: Perfecto. Estamos con Macarena Cordero Fernández, nuestra entrevistada del día de hoy, historiadora, profesora. Escuchamos la primera selección musical del día de hoy. Vamos a escuchar una selección de una parte muy específica de una ópera de Wolfgang Amadeus Mozart. Díganos cuál parte y por qué.
0: Me imagino, porque es preciosa, a mí me encanta, es tan alegre que. No, a mí me fascina, es algo muy bonito, me encanta.
1: Escuchemos entonces esta selección de La flauta mágica.

0: Acabamos de escuchar una selección de la flauta mágica de Mozart, que es una de las músicas elegidas por nuestra entrevistada el día de hoy en el programa Artefacto, Macarena Cordero Fernández, historiadora y profesora de la Universidad de los Andes. Muy interesante lo que nos comentaba sobre estos fenómenos y estas formas de entender también el silencio y cómo es necesario buscar en diferentes fuentes para encontrar a veces las resoluciones de los conflictos, incluso de los juicios, ¿no? Porque hay muchas formas de justicia, muchos canales paralelos. Continuando con el tema del Santo Oficio de la Inquisición y el ejercicio que hubo en América Latina, una de las cosas interesantes que usted ha estudiado es el establecimiento de comisarios. Esto que finalmente es para ejercitar aquello que debe ejercitar el Santo Oficio de la Inquisición, termina siendo también una forma de administrar o de volver realidad el poder desde la monarquía, ¿no? Al territorio, a todos los territorios. Hablemos un poco sobre cómo se da ese fenómeno. ¿Quiénes son los comisarios primero?
1: Mira, ahí te voy a comentar, esto es parte de un proyecto Anit Fondesit, que estoy, digamos, de la que soy investigador responsable, que es una segunda parte, porque hubo un primer proyecto Anit Fondesit y ahora este es el segundo, todo en la misma línea, que dice relación de algo que está muy poco estudiado, y sobre todo para el mundo de lo que dependía del Distrito de Lima. A ver, la Inquisición, está la Suprema Inquisición, que es como la Suprema Corte, sí. Que es la cabeza que está en Madrid. Y luego hay tribunales de distrito. En el caso peninsular hubo 17 tribunales de distrito, más algunos que están dentro de las costas mediterráneas, como sería Nápoles, Sicilia. Ceuta y Melilla dependían de Granada o Sevilla, dependiendo de la época. Yeah. Para el caso americano, solo hubo 3 tribunales. Nueva España, Cartagena, India, Lima. Lima, tú comprenderás que tiene un territorio enorme. Sí. Y se ha dicho malamente por parte de la historiografía que no hubo Inquisición en Chile, porque claro, tú no ves un tribunal donde además se dan los actos más performáticos, si tú quieres verlo así, que es el auto de fe, que es en el momento en que llevan a todos los reos que ya han sido procesados y que están condenados a que tienen que abjurar, es decir, tienen que arrepentirse, y algunos son, digamos, van con el San Benito, que es un hábito que en el fondo acusa que esa persona es herética o sospechosa de serlo, con unos cucuruchos en la cabeza, de acuerdo a los cuadros, por ejemplo, que tiene Francisco Goya, sí. Que los muestra, donde está además indicado cuál es el tipo de herejía, sí. En la que está siendo acusado, y está el tablado donde van a quemar a los que son herejes, digamos, incorregible.
0: Y esto es una actividad pública, ¿no?
1: Exacto, es una actividad pública. Todas las penas en el antiguo régimen, sea tanto la iglesia o como el derecho penal, es público. O sea, en esto cuando muestran las películas, están cortando la cabeza, sí. La gente está toda haciendo, digamos, gritando, qué sé yo, sí. Es porque es así, es público. El fenómeno de la cárcel como privación de libertad es un fenómeno del siglo XIX, y aquí parafraseando a Norbert Elias, en el fondo es parte del proceso civilizatorio. La gente, sí. Ya no quiere ver, le parece como de mal gusto ver a alguien que le están cortando la cabeza o lo están ahorcando o lo están quemando. Entonces eso pasa a estar dentro de la cárcel. Pensemos, por ejemplo, en los últimos fusilados en Chile, que sí. Fue a finales de los 70. Yo me acuerdo perfecto, porque nos hicieron rezar las monjas esa mañana en el colegio por los que iban a fusilar. Fue adentro de la cárcel, nadie lo vio. Entonces, evidentemente,
0: fusilados, digamos, por la justicia civil.
1: Por la justicia civil. No, fue por la justicia civil. Era un delito común por el cual habían sido procesados y fueron sentenciados a muerte y todos sabíamos qué sé yo. Entonces, pero fue dentro de la cárcel. O sea, nadie lo vio, todos sabíamos.
0: Sí.
1: Eso no era así hasta comienzos del siglo XIX o mediados del siglo XIX, dependiendo la latitud del mundo occidental y el mundo americano. Eran públicas todas estas muestras de aplicación de pena, sí. De muerte, porque en el fondo la denostación social, que se suponía superada por la modernidad, era más importante. Entonces, bueno, obviamente en Lima, como era el tribunal de distrito donde estaban los inquisidores, el fiscal, los notarios, etcétera, obviamente era ahí donde se aplicaba la pena para los sujetos que eran condenados. Pero para poder tener, digamos, procesados de la Inquisición, no solamente era la gente que estaba en Lima, porque además sería como ridículo, se generaron una serie de comisarías alrededor de lo que era el distrito limeño, que sería básicamente lo que hoy día es Chile, Argentina, Uruguay, Paraguay, Ecuador, parte del Ecuador. Sí. O sea, es un tremendo territorio.
0: Enorme.
1: Entonces se nombran, la idea era por las reales cédulas, que se nombraran comisarios de la Inquisición, que en el fondo son representantes de los inquisidores, en cada cabeza de obispado, diríamos las capitales hoy día. Sí. Santiago de Chile, Concepción de Chile, para el caso chileno, y en los puertos de mar. Sin embargo, al poco andar, empecé a verificar, yo partí por Chile, que resulta que habían, al poco andar, o sea, estamos hablando de los 5 años de creado el tribunal, y ahí en La Serena, o representantes de esta Inquisición, de las comisarías en La Serena, en Valdivia, en Castro. Entonces, esto parece que es más grande. Bueno, sí, efectivamente, para el caso de Chile, solamente ya tengo pesquisadas 22 comisarías.
0: ¿Estamos hablando de qué años?
1: Esto entre 1570 y 1810.
0: Es una de las cosas que más me impresionó, que era muy temprano.
1: Sí, porque la Inquisición se instala en 1568-70 e inmediatamente se nombran comisarios, sí, y están, digamos, registrados. Hay bastantes cosas que están como perdidas y que están reconstruyendo, pero se puede hacer. Y esta comisaría, en el fondo, es un teólogo, es un sacerdote, obviamente, se supone que tiene que tener más de 40 años, no siempre se cumple en América nada, digamos, pero es teólogo.
0: Más o menos,
1: 40 años, teólogo, que ese es el que es nombrado comisario desde el Tribunal de la Inquisición, ratificado por Madrid, porque todo esto siempre escala hacia... Es todo transatlántico, hay que entenderlo así. Sí. Es una historia local, pero que tiene una serie de vinculaciones interregionales y también transatlántica. Y esto es comisario, para que funcione esta comisaría, tiene que haber un comisario, o sea, basta con que haya un comisario, un escribano o notario que va dando cuenta, y los familiares de la Inquisición. ¿Quiénes son los familiares de la Inquisición? Son laicos, que se supone que también tienen que ser casados, pero la mayoría pide dispensa, no soy casado, pero quiero ser familiar de la Inquisición, que demuestran que tienen limpieza de sangre. Es decir, que son 3 generaciones sin tener moro o judío o no haber sido procesado por la Inquisición.
0: Aquí hagamos una breve pausa porque son expresiones que hoy nos suenan muy fuertes, ¿no?
1: Sí.
0: Solo decir el concepto de limpieza de sangre es muy, muy fuerte, resulta violento al escucharlo. Creo que a muchas personas, ¿no? Entendamos que estamos hablando de bastante tiempo atrás, de una cultura distinta, de una historia distinta y de una biología que se entendía de otra manera también, ¿no?
1: Pero ojo con eso, porque yo ahí tengo discrepancias. Adriano Prosperi, que es un gran historiador italiano, considera que la semilla de la intolerancia, como se titula además la traducción que hicieron Rafael Gaune y Claudio Rolle de uno de sus libros, se inicia con la Inquisición Española. Yo creo que es más amplio porque no es, en el caso de la limpieza de sangre no pasa tanto por un tema biológico, y me voy a explicar por qué. Porque a mediados del siglo XVII, por insistencia de una serie de situaciones que se dio, la corona y la Inquisición determinaron que los indígenas que tuvieran 3 generaciones de católicos podían ser entendidos como cristianos viejos y por lo tanto podían acceder a ser familiares. Esto es bien paradojal porque no pueden ser procesados por la Inquisición,
0: sí,
1: pero pueden ser familiares o pueden ser incluso comisarios. Hay uno que encontramos con una socia que tengo en esto, en las Filipinas. Incluso se hicieron una serie de pinturas cuando se logran estas reales cédulas que están en el Perú, en el cual se exalta la figura de estos indígenas, el Inca más que nada, etcétera. Sí. Pero es muy simbólico, que en el fondo ahí queda claro que no es tanto un asunto biológico, sino que es un asunto, diríamos, ideológico, de ideario, que en el fondo son 3 generaciones que son de católicos. Entonces, los indígenas pasan a ser cristianos viejos, igual que Sancho Panza, digamos.
0: Claro.
1: ¿Te has fijado, no? Porque sí, es verdad. O sea, sí, una de las cosas como muy interesantes que tiene en la obra, en Cervantes, es precisamente cuando Sancho va pasando un caballero, qué sé yo, y dice, que era un marqués, ponte tú, que este marqués, si él es cristiano nuevo. Yo seré un escudero, pero soy cristiano viejo. ¿Qué está diciendo? No tengo moro, no tengo judío, o no he sido procesado por la Inquisición.
0: Claro.
1: Pero usted, que después de 3-4 generaciones, puedes insertarte en esa sociedad.
0: Claro, entonces lo que estamos hablando es de prácticas de fe, prácticas culturales, pertenencia.
1: Claro.
0: ¿No? Estamos hablando de eso, porque en el fondo un cristiano nuevo es alguien que sus padres pueden haber tenido la práctica, por ejemplo, la práctica judía.
1: Exacto.
0: Pero ellos ya no la tienen. Ese sería un cristiano nuevo.
1: Así es.
0: A menos que
1: así
0: practique algo que ella ya no puede ser. Y por eso esos son los ejemplos que hemos visto de,
1: claro, o sea,
0: de procesos que se dan.
1: Exactamente, porque tampoco la Inquisición puede caer sobre judíos o musulmanes. Eso también es importante tenerlo presente.
0: Sí.
1: Pues tienen que ser personas bautizadas.
0: Y conversos.
1: Conversos, claro, que está bautizado.
0: Sí.
1: Y por eso también puede caer sobre los protestantes, que a nivel de la fuente siempre se abre el luterano, no distingue si es anglicano, ¿sí? Son luteranos. Todos los que no sean católicos son luteranos, cristianos no católicos es luterano, y puede la Inquisición procesarlos porque se entiende que el bautizo es válido para la Iglesia Católica. Por eso procesan a los ingleses, a los piratas, por ejemplo, que están, los empiezan a procesar. Entonces, bueno, están estos familiares que tienen que tener limpieza de sangre. ¿Por qué hago el énfasis de limpieza de sangre? Porque en Chile parecía ser que no había habido interés por ser familiar de la Inquisición. Y sin embargo, ¿por qué? Porque no están a titularidad. Pero sin embargo, sí existían de carácter no permanente, como intermitente. En el fondo, mientras tanto yo presento mi limpieza de sangre, no la presentaban nunca. ¿Por qué lo hacían?
0: A la chilena un poco. Pues,
1: un poco a la chilena. ¿Por qué lo hacían? Porque resulta que ser oficial del Santo Oficio te da una serie, un fuero inquisitorial, que es como el escudo antimisiles de la época. En el fondo, tú eres parte de la Inquisición y estáis súper protegido. Y de hecho, a tal punto, porque también la Inquisición abusó de sus propios derechos, si yo cometo un delito o tengo una demanda civil, finalmente es la Inquisición la que va a procesar. Va a decir, no, todo lo que sean mis funcionarios, yo los proceso. No estaba contemplado así por la norma, pero obviamente abusaron de esos privilegios. Entonces, la gente quiere ser parte de este tribunal. Pero resulta que hay mucha gente, y esa es mi conclusión, esto puede cambiar porque en el fondo las fuentes van apareciendo, siempre es una historia por contar, que hay mucha gente que pesa no tener los requisitos porque no comprueba su limpieza de sangre, sí presenta la posibilidad de ser familiar y los nombran porque además la Inquisición necesita tener funcionarios, o sea, necesita poder armarse. ¿Qué pasa con esas personas? Yo creo que son personas que descienden o de indígenas o de afro, de africano, y que no quieren decir públicamente que tienen, digamos, ese tema de sangre. Y es un problema, entonces, ya del americano, pero no desde la península, porque ya se ha reconocido el estatuto de los indígenas. Claro. Por eso te digo que si es un tema biológico, es un tema desde acá, no desde allá. Y según el espacio, porque, por ejemplo, para el caso peruano, hay una Loma Villena, que es un gran historiador peruano, ya fallecido, había encontrado un caso, y yo encontré hace muy poco otro caso, me sentí así, encontré la pólvora, en personas que demuestran que son, digamos, que vienen de indígena, pero que vienen de otras generaciones de indígenas y que quieren ser familiares. El problema es en Chile, que la gente no quiere mostrarse como descendiente de, o finalmente no tiene plata para poder hacer toda esta presentación, porque que hacer la limpieza de sangre, que buscar los papeles, etcétera, en España,
0: hay que pagarle
1: a
0: alguien para que lo haga.
1: El comisario. Es el comisario el que lo hace, porque el comisario, ojo, es un funcionario ad honorem, es decir, no recibe sueldo.
0: Es alguien que tiene que tener los bienes suficientes para poder mantenerse.
1: Exacto. Por eso, generalmente, los comisarios son también de la élite eclesiástica. Sí. Son deanes, o sea, parte del cabildo eclesiástico de la catedral, o bien son párrocos importantes, qué sé yo. Entonces, como también pueden generar un sueldo extra a través de las limpiezas de sangre.
0: Se está entendiendo mucho del futuro. Vayamos a la segunda selección musical, retomamos a la vuelta. Esta es una selección que corresponde a una obra concertante. Cuéntenos por qué la eligió, qué vamos a escuchar ahora.
1: Tchaikovsky, el concierto para violín, es que me parece, a mí me eleva espiritualmente, me hace sentir que estoy en otra dimensión. Por eso la elijo, encuentro maravilloso.
0: Escuchemos entonces una selección del concierto para violín de Piotr Ilich Tchaikovsky.

0: Acabamos de escuchar una selección del concierto para violín de Tchaikovsky, porque es una de las músicas elegidas por nuestra entrevistada el día de hoy en el programa Artefacto, la historiadora Macarena Cordero Fernández, profesora de la Universidad de los Andes. Macarena, usted nos comentaba antes de esta pausa musical cómo era la institucionalidad de los comisarios que venía a ejercitar lo que tenía que hacer la Inquisición en lugares como lo que era Chile en la época colonial, ¿no? Hablemos sobre qué generó en la sociedad esta estructura de los comisarios, los familiares, sobre todo por el poder que tenían. Muchas veces eran los únicos representantes de lo que podríamos llamar un preestado, ¿no?, en algunos territorios.
1: A ver, lo que pasa es que esto es como, hay mucho de símbolo, es una sociedad en que lo simbólico es clave. Entonces, lo que me comentaba antes, está esta comisaría, que necesita el comisario, los familiares y un escribano. Estamos listos. ¿Qué es lo que recibe esta persona? Recibe las denuncias que hacen los vecinos con relación a que alguien puede ser sospechoso de hereje. Aquí valga advertir que no todas las denuncias terminaron en proceso. Hay muchas que se llaman testimoniales, que en el fondo llega el testimonio y en Lima dicen, sí, esta va para proceso, esta no.
0: ¿Todo iba hacia Lima?
1: Todo va siempre a Lima, porque Lima es el tribunal.
0: Sí.
1: Estos son verdaderos vasos capilares que en el fondo nutren de causas a Lima. O sea, sin estos comisarios no hay Lima.
0: ¿Y podemos saber cómo el volumen era mucho, era poco?
1: A ver, es bastante dependiendo también del tipo de mala práctica.
0: Ya.
1: Por ejemplo, siempre preguntan por las brujerías y hechicerías, que me encuentro ya que como que estas pobres mujeres, déjenlas tranquilas. No son tantas, y son generalmente mujeres, y hablo de mujeres en el caso de la Inquisición, mujeres y mujeres pobres, y que es una práctica que es antropológica. Desde que existe el ser humano, han habido personas que hacen pócimas para acercar al pololo, al otro, qué sé yo.
0: O personas que curan también.
1: Exactamente, que ahí están las curanderas, que no son tantos en la época. Lo mismo con relación a la mayor cantidad de causas, tanto a nivel peninsular como a nivel americano, son las palabras malsonantes o blasfemias, es decir, hostias por cualquier cosa. Y que en los castellanos viejos son súper, hasta el día de hoy, como blasfemos, tiene una serie de garabatos, diríamos nosotros, que dicen con relación con Dios. Eso,
0: muy explícitos, además.
1: Muy explícitos.
0: Muy representativos, o sea, dibujan la imagen.
1: Exactamente, y eso, la mayor cantidad de causas, tanto en la península como en América, son de palabras malsonantes. Luego están delitos como, por ejemplo, las herejías propiamente tales, que sería el falso converso, que en el fondo me convertí, pero realmente ocultamente sigo siendo musulmán, sigo siendo judío, o soy protestante.
0: Y eso es que son practico, es que practico rituales de esas
1: religiones. Exactamente. Obviamente que esos rituales se han visto desvirtuados por los años, porque obviamente como son rituales secretos, no están yendo a una sinagoga, obviamente esas fiestas van como deformándose, o la forma en que llevan adelante sus propias fiestas se van deformando por razones evidentes.
0: Y eso es más complejo todavía, porque algo que podría ser nada parece ser una práctica.
1: Así es, o la sospecha de. Y hay una categoría muy amplia, bueno, también está la solicitación, que en el fondo es la mala práctica de los sacerdotes al momento de la confesión. En el fondo, querer, digamos, algo de la persona que está confesante en términos sexuales. Se tira al dulce, diríamos, el confesor, a propósito de la confesión, porque no es lo mismo que sea fuera de la confesión. Porque aquí lo que se está salvaguardando es el sacramento de la confesión.
0: O sea, es más grave que suceda ahí que en otro contexto.
1: Exactamente, exactamente, porque es un sacramento.
0: Por el sacramento.
1: Por el sacramento.
0: No por la figura del confesor.
1: Es por el sacramento. Y lo mismo pasa con, por ejemplo, con la bigamia, que no es una herejía, pero que podría dar pábulo a una de ellas, porque en el fondo lo que se estaría vulnerando es el sacramento del matrimonio.
0: Ya.
1: Entonces la pregunta es, bueno, ¿por qué este es bígamo? Y digo usted, porque generalmente son hombres los bígamos. Tengo un par de bígamas, pero es más habitual porque tienen como mayor libertad de circulación que las mujeres, o más posibilidades de circulación. Y la pregunta es, ¿por qué usted es bígamo? O sea, nadie dice, porque no estoy ni ahí con la Iglesia Católica, obviamente. Todos dicen, es que yo pensaba que mi mujer estaba muerta. Pero si alguien dice, en realidad, no creo en el sacramento del matrimonio, ya es hereje. O sea, ya puede entrar.
0: Entiendo.
1: Y hay una figura importante que en el fondo se dio con la Inquisición Española, que es la sospecha de herejía. La mayoría de las prácticas que van a ser procesadas por la Inquisición en Lima son de sospecha de herejía. Esta es una figura penal, diríamos, que en la Edad Media estaba muy definida. Pero en la Edad Moderna, la Inquisición Española la amplió, la flexibilizó a tal punto que todo tipo de prácticas pueden caber, como la bigamia o incluso política. Y por eso yo sostengo que en el fondo la Inquisición no solamente va en contra de la, digamos, no va solamente a la defensa de la fe, también va a la defensa del rey. ¿Por qué? Porque en el fondo Francisco de Aguirre, que tendría que haber sido gobernador después de Pedro de Valdivia, no lo fue. ¿Y por qué? Porque no una, dos veces el pobre hombre cayó en manos de la Inquisición. Primero, del obispo como obispo inquisidor, y cuando se funda la Inquisición, nuevamente es acusado que habría dicho improperias contra el Papa, contra el Rey, no me acuerdo qué más. Ya. En el fondo es lo que tu palabra contra la mía, listo. Le pusiste una mácula en el currículum, diríamos hoy día, sí, en su hoja de mérito, no puede ser gobernador. Porque en el fondo lo que más te puede afectar como vasallo en la época es tener una mácula en la Inquisición. Si tú quieres descartar a alguien social, políticamente, lo haces a través... Claro. Y resulta que pasa, que ya, no sometemos a proceso. O te someto a proceso, pero no termina en sentencia. Sí. Y no termina en sentencia porque tal vez no tengo más pruebas. Pero no cierra el proceso.
0: Sí.
1: Existe la cosa juzgada, el sobreseimiento del tribunal, igual que hoy en día. Pero los plazos son mucho más amplios y lo que hacen la Inquisición es simplemente como suspendo el proceso. Si hay nuevos antecedentes, reabro el proceso. Claro. Entonces, con eso, en el fondo, yo le macho el currículum, sí, diríamos hoy día, a una persona y no puedo acceder a ciertos cargos. ¿Y por qué también son importantes? Porque, en el fondo, en todos estos espacios hay pocos funcionarios de la de corona. Un problema que tuvo siempre la corona fue... Por una parte, la precariedad material, porque todo esto, todo el nuevo mundo, costaba mucho dinero, uh-huh, y la falta de funcionarios de la administración real. En el fondo, no habían tantos corregidores, no habían tantos notarios, no había tanto que dependiesen de la burocracia española. Entonces, la figura de los sacerdotes, al margen de los comisarios, es clave. Porque no solamente están territorializando el poder de la iglesia, sino también el poder del rey.
0: Sí.
1: Hay lugares en que solo hay un sacerdote, y ese sacerdote es... funcionario de la Inquisición, tal vez no comisario, pero es persona honesta, que son otras categorías que hay, persona honesta, calificador, o es familiar también de la Inquisición, entonces está presente ese poder, es sacerdote, poder eclesiástico, pero también es, en el fondo, autoridad real, que es una cuestión que hasta el día de hoy, y no entenderlo así es un error, hay lugares en Chile en donde no hay autoridades, digamos, de la administración central, y en el fondo un buen vecino, el hacendado,
0: sí,
1: hace las veces de juez de paz,
0: sí,
1: para solucionar problemas. Carabinero, hasta el día de hoy, o sea, en zonas rurales, resuelven problemas que no llegan a un tribunal, porque además no, tal vez no tiene sentido que llegue a un tribunal. Pero eso que me contribuye a qué? A poder asentar el poder real. Porque hay que entender que todas estas instituciones van entrecruzadas con la corona. O sea, no se puede entender la monarquía hispánica si no se entiende cómo está configurada también la iglesia y cómo la monarquía instrumentaliza esa iglesia. Y la iglesia también se deja instrumentalizar porque necesita también evangelizar. O sea, aquí se da un
0: win-win.
1: Sí, claro. Un win-win, exactamente.
0: Perfecto, Macarena. Escuchemos la... próxima selección musical corresponde nuevamente al ámbito de la ópera, de un compositor que cambió la música para siempre, Richard Wagner. ¿Qué escucharemos?
1: Ah, la cabalgata de las Valquirias. ¿Por qué? Es una talla interna. No, a mí me encanta. Pero al margen de eso, mis hijas dicen que ellas ven a su mamá con esta música, o sea, sienten que es su mamá el día domingo en la mañana cuando voy a revisar sus piezas.
0: Está animada por la cabalgata de las Valquirias. Escuchemos una selección.

0: Acabamos de escuchar una selección de La Cabalgata de las Valquirias de Richard Wagner, que es una de las músicas elegidas por nuestra invitada el día de hoy al programa Artefacto, la profesora de la Universidad de los Andes, Macarena Cordero Fernández, historiadora, también abogada. Hemos conversado cosas muy interesantes sobre la Inquisición, sobre la forma de los comisarios y las implicancias que podría tener para nuestra realidad social en cuanto quien puede ingresar a este mundo en el que no hay una sospecha de haber tenido cercanamente un antepasado indígena, musulmán o judío, tiene muchos más privilegios, tiene mucho más poder e incluso puede obtener rentas, dineros de esto, ¿no? Hemos visto también que tienen un poder bien grande en muchos lugares de nuestro país. De ahí pueden hacer algunas formas de intolerancia hacia el otro, ¿no? Al que es distinto. ¿Nos podría comentar un poco esto?
1: Lo que pasa que también parte del estudio con relación a la Inquisición no es que sea una relación directa, pero me preguntaba yo por qué tenemos actos de intolerancia precisamente, o de no respeto, porque en realidad la palabra que tendríamos que utilizar es respeto al otro distinto, porque tolerancia tiene como mucha carga también conceptual. Sí. ¿Por qué no respetamos al otro con sus ideas distintas o sus formas de vida distintas? Entonces ahí me puse a pensar históricamente cómo hemos operado como sociedad chilena. Y evidentemente hay ciertas estructuras que hoy día no existen. La Inquisición no existe, ni estoy diciendo con esto que sea por culpa de la Inquisición. Sí. Pero efectivamente hubo una estructura muy armada y muy consolidada, y que además yo creo que si se hace una encuesta de valoración en la época habría sido bien valorada por los vasallos de la corona, en que en el fondo promovía que ciertas ideas eran aceptadas o ciertas prácticas y otras no. Entonces lo que me está diciendo es que hay cosas que puedo respetar y otras que no puedo respetar. Eso desaparece con los procesos de independencia, porque después efectivamente se va a abolir la Inquisición española, que es distinta a la Inquisición romana, o al Santo Oficio de la Santa Sede, y por tanto pierde ese valor. Sin embargo, la condición humana no cambia mucho. Seguimos siendo poco respetuosos ahora de otro tipo de cosas, de otro tipo de prácticas y a través de otras estructuras. Entonces, lo que yo quiero entender es por qué, como seres humanos inteligentes que somos, caemos en este juego pernicioso, absoluto, de no respetar al otro distinto o de tener prejuicios por el solo hecho que piensa distinto o tiene un color de piel distinto o porque es más viejo o más joven, porque también en la medida que se es más viejo también hay menos respeto. Esto es un país donde no se respeta a la tercera edad. Se la mira como además como que si fuese tonta. Es una cosa muy
0: carente,
1: cruel.
0: Nuevamente carente.
1: Entonces, todo eso tiene que haber una explicación también, obviamente es parte de la condición humana. Entonces, bueno, revisemos esos procesos y eso hay que verlo a través de la historia, que tiene que, obviamente, entrecruzarse con otras disciplinas. Sí. Pero para ver por qué se llega a eso. No sé si logro transmitir bien la idea, pero...
0: Sí, por supuesto, básicamente este otro que es amenazante, y yo primero lo distingo como otro. ¿Qué me hace distinguirlo como tan distinto de mí?
1: Exacto.
0: Las manifestaciones de no respeto hacia las personas más morenas, hacia las personas más bajas, hacia las personas que son más silenciosas, hacia las personas que no son avasalladores, lo vemos todos los días en cualquier vereda, en cualquier pequeño almacén. Vamos ahora a una historia en particular de la que usted ha escrito, que ha estudiado, que es impresionante.

0: es de un caso justamente que se ejecutó tempranamente y usted tomó el punto de vista tal vez de la mujer que fue aquí acusada, considerando que era una mujer que tenía un bebé de 8 meses y vivió en el fondo este juicio tan largo desde 1656 hasta 1664, era una cosa enorme, ¿no? Muchos años. Cuéntenos quién era Leonor de Andrade o Francisca Sotelo, dos nombres, ¿no?
1: No, no, me pone la misma mujer. Los juicios siguen siendo largos en todo caso. No, no
0: Sí,
1: ha cambiado mucho la justicia, créeme que
0: lamentablemente.
1: es así. Este es un matrimonio que son, digamos, de familias conversas, de una familia importante conversa en la península, digamos, sobre todo en el lado del marido, que era Fonseca, y que luego de la complicidad, porque hubo momentos en la península donde hubo persecuciones a los conversos.
0: Sí.
1: Y hubo un movimiento muy importante que fue como en la década del 40, el siglo XVII, la llamada Gran Complicidad, donde hubo pesquisas en Lima, en México y también en la península. Más o menos en esos años, un poco antes, este matrimonio, uno de las parientes, el padre de ella, es denunciado a la Inquisición en España y rápidamente este matrimonio, junto con el hermano de ella, deciden cruzar el Atlántico, el charco, e irse rumbo a Buenos Aires. Y de Buenos Aires van a pasar por Córdoba, del Tucumán,
0: Sí.
1: y ahí Mendoza, Santiago de Chile. ¿Por qué toman esta decisión? Porque en el fondo no quieren estar, digamos, es más compleja porque además ya el padre, los abuelos habían sido también perseguidos, que es una familia importante que además habían prestado servicio al primer duque de Alba. O sea, y que eran juristas, era gente con educación, que en la época es muy importante y no todo el mundo tiene una formación universitaria.
0: Tenían recursos profesionales, pero también tenían recursos monetarios.
1: Absolutamente. Entonces, por lo mismo, deciden mejor nos vamos hacia el Nuevo Mundo. Llegan a Chile y cambian su apellido por Sotelo. Y él es médico, entonces además de los pocos médicos, que es también bien complicado, porque un poco antes también está la historia de Maldonado La Silva, que también era el único médico que estaba en Concepción de Chile, que fue procesado por la Inquisición de Lima, y es de los pocos casos que es quemado vivo, porque él no abjuró nunca de
0: Sí.
1: ser judío, que es anterior a este caso. Entonces este matrimonio llega y bueno, se empiezan a dar las señas por parte desde la península del Tribunal de Granada, pues esto se va a movilizar en Andalucía, de este matrimonio si los han visto pasar. Y con esta tercera persona, con tan mala suerte, mandan todas las noticias, además, todas las comunicaciones a el Potosí. En estas van poniendo las señas. Es alto, bajo, pelo largo, pelo corto. En el fondo son descripciones de las personas muy exactas. Y evidentemente el comisario Potosí dice, por aquí no ha pasado nadie con esa seña. Pero con tan mala suerte que un sacerdote que venía de Santiago de Chile, que se cruza con este matrimonio y el cuñado, digamos, en Córdoba, dice, pero yo vi a tres personas con esa descripción que iban rumbo a Chile. Y efectivamente viene toda esta pesquisa, que son años también, que no están ahí, digamos, en el proceso, hasta que dan que es este matrimonio con el cuñado. El comisario levanta el sumario, qué sé yo, y la Inquisición de Lima dice, mándelos para el Perú, porque hay que procesarlos, porque son conversos, falsos conversos. Se van en un barco, que además hubo tormenta, fue espantoso ese viaje, por lo que además se señala en el proceso, y ella va con su guagua de 8 meses. Que al llegar a Lima, además, las mujeres, esto, a mí esto es una historia que me da mucha pena, no la quería trabajar y finalmente la trabajé, tiene que entregarla para una casa de huérfanos en el fondo. Sin embargo, ella ha tenido muy buenas redes porque alguien conocido la entrega. Este es un detalle importante porque generalmente después estos niños no se sabe, pues
0: No
1: se
0: lo
1: pierden,
0: encuentran,
1: no los
0: no lo encuentran.
1: encuentran. Bueno, son procesados por la Inquisición. Ambos niegan ser obviamente falsos conversos, pero se someten a tormento, qué sé yo, y
0: Eso, las tormentas son torturas, ¿no?
1: sí, son torturas y
0: Físicas.
1: física, y es a propósito la confesión, y eso se establece tanto en el derecho penal como en el derecho canónico. La diferencia está que en el derecho canónico no hay derramamiento de sangre. Entonces, en el fondo, claro, te pueden estirar, estirar, estirar y por dentro
0: Sí,
1: estás sangrando, pero no por
0: sí,
1: fuera.
0: sí.
1: Es una observación bastante
0: Lesiones no
1: importante.
0: visibles.
1: Exacto. Cuando se muestran las películas, por ejemplo, que no sé, están abriéndole la guata, te
0: Sí.
1: salen las vísceras, no, eso es la justicia penal, no
0: Sí.
1: es la canónica. Bueno, y la cosa es que son sometidos a proceso, él finalmente se derrumba, digamos, el marido, confiesa y de hecho es condenado a muerte. Pero luego hay una etapa en que los condenados y los que han reconocido pueden ser buenos testigos.
0: Sí.
1: Entonces empieza a decir todos los nombres de los parientes, de los
0: Significa
1: amigos, qué sé yo.
0: delación.
1: Claro, exactamente. y con esto se salva. Mientras tanto, paralelamente, el cuñado de él, o sea, hermano de ella,
0: el hermano de Leonor,
1: que no logra soportar, digamos,
0: Luis Rivero, ¿no? Igual Luis que Rivero, su padre.
1: Sí, no logra soportar el encierro, y eso que las cárceles de Inquisición eran mejores que las de la monarquía, no logra, porque además yo creo que se vio sin ninguna esperanza de poder salir, se suicida dentro de la cárcel, de hecho van los médicos a constatar, y ahí el médico también constata que es judío. Porque en el fondo revisan. Sí,
0: revisa el cuerpo.
1: Exactamente.
0: Ahora, él también había hecho delación, ¿no?
1: No, no alcanzó a hacer delación. Y ella, bueno, finalmente es sometida a tormenta y también hace delación y son perdonados la vida de ellos. Aquí hay un detalle también importante, porque usted que Medina, que hizo una labor extraordinaria, Toribio Medina, que todos sabemos quién es y que la primera Inquisición para Chile, etcétera, hizo la transcripción de documentos incluso para la historia de Chile. Lo cierto es que Medina no vio otro libro dentro del archivo de Madrid, en ese momento en Simancas, al lado de Valladolid, o se olvidaron, no sé, pero resulta que Medina afirmó que este matrimonio habían sido quemados vivos en la Plaza Chao en Lima, donde se hacía el tablao. Y sin embargo, cuando yo empiezo a cotejar y a comparar las fuentes que había transcrito Medina y lo que yo había transcrito en Madrid, como que no me cuadraba. Yo decía, algo hice mal, no puse mal. Y ahí me di cuenta que en realidad este matrimonio se había salvado porque habían sido buenos delatores después. Sí. Entonces quedan libres. Tienen que haber quedado en muy malas condiciones ambos, porque son 10 años que están en las cárceles secretas, y logran recuperar a la hija. Lo que obviamente me hace pensar y sostener que tenían muy buenas redes y redes cercanas y de mucha confianza que cuidaron la hija. La historia llega hasta ahí, que es la que yo tengo en el fondo pesquisada hasta ahora, pero yo estoy convencida, como me llamo Macarena Cordero Fernández, que este matrimonio y la hija terminaron en Nápoles. ¿Por qué? Porque paralelamente, mientras toda la familia Fonseca es procesada en España, logran salvarse porque tienen mucho dinero además. Entonces van a pagar por su libertad y se van a ir a Nápoles. Yo presumo que una vez que ellos quedan libres en Lima, tienen que haber escrito Nápoles, porque tienen que haber sabido, la información circula mucho más rápido de lo que pensamos, o sea, no había WhatsApp, pero se sabe todo. Sí. Tienen que haber escrito a Nápoles y les tienen que haber pagado el pasaje para irse para allá. Porque en América se les pierde la pista. Entonces yo soy una convencida que tienen que haber salido seguramente por Cartagena, India, no por Callao, tienen que haber salido por Cartagena, o tal vez Callao hasta Panamá, no lo sé bien, hacia Nápoles. Entonces es una historia que a mí me dolió mucho mientras la leía, porque me ponía en el lugar de ella, había perdido su guagua, el viaje espantoso, el hermano muerto, que ella se va a enterar, porque pese a que todo esto se supone que es secreto, igual la gente va diciendo cosas dentro de las cárceles, no era todo tan secreto. Entonces es una historia muy verídica, de las pocas historias que son tan crueles, porque hay que decirlo, no son tantas las personas que son juzgadas por como judaizantes, o sea, las hay, pero y que lleguen con estos finales no son tantas.
0: Es impresionante recordar, averiguar, conocer lo que ha pasado antes, cómo ha sucedido y irnos comprendiendo también gracias a eso. Son muchas etapas de estudio, faltan investigaciones. La esperamos para cuando usted ya haya encontrado la prueba de Nápoles.
1: Tendré que ir para allá.
0: Claro. Y también para hablar de otras temáticas. Los temas que usted ha investigado, sanitarios, por ejemplo, en la época moderna, y otros ámbitos de la historia de la justicia y de la historia de las emociones, porque esta figura, Leonor, tuvo miedo. Y usted también habla en su escrito sobre el miedo que tiene a veces una institucionalidad frente al otro y que desarrolla herramientas. El miedo también nos ha movilizado bastante. La otra persona que usted mencionó antes, el más famoso judaizante chileno, fue Francisco Maldonado da Silva, ¿no? Él había nacido en Tucumán y digamos que hay un libro de Guillermo Blanco que lo retrata, ¿no?
1: Yo considero en todo caso que la mejor historia contada de Maldonado da Silva es La gesta del marrano, de Marcos Aguirre, que es un gran, gran intelectual argentino. Y que es espectacular la novela, se encuentra poco, digamos, impresa, o sea, realmente está muy, muy bien hecha. Yo creo que es insuperable. Nadie puede trabajar a Maldonado da Silva después de lo que realizó Marcos Aguirre.
0: Lo vamos a buscar entonces. Muchas gracias, Macarena Cordero Fernández, historiadora, abogada, por este tiempo que nos ha dado en Artefacto. Ha sido muy ilustrativo y muy interesante además hablar con alguien que se apasiona por aquello en lo que trabaja. Transmitamos esta energía para todos nuestros auditores para que cada uno de los jóvenes y niños que nos escuchen encuentren su camino. los caminos se pueden hacer, ¿no? Para llegar a algo que lo que uno vibra.
1: Absolutamente, yo muy agradecida por la invitación, Romina, y claro, y las humanidades y el buscar en la historia para entendernos como sociedad es clave. Me parece, por ejemplo, somos una sociedad que no nos perdonamos. Y también es una de las cosas que a mí me da vuelta, que es algo que tengo pendiente ahí, porque tengo que leer mucho para... pero ¿por qué no nos perdonamos como sociedad? Y eso no lo da la inteligencia artificial. Lo da la historia, la filosofía, la literatura, las ciencias sociales, también la antropología, la sociología, trabajos interdisciplinarios desde ahí, que nos puede ayudar la inteligencia artificial para ordenar datos. Pero para entender la condición humana, necesitamos pensar.
0: Muchas gracias, profesora.
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3: Bienvenidas, bienvenidos a una nueva edición de Chile Clásico. El miércoles 26 de agosto recién pasado, el guitarrista y profesor Luis Orlandini recibió el Premio Nacional de Artes Musicales 2026, un merecido reconocimiento a un artista cuya actividad como intérprete y académico ha sido fundamental para la música chilena. Nuestra radio se suma a las felicitaciones y en Chile Clásico vamos a recordar parte de sus grabaciones. No olvidemos que Orlandini ha estrenado 150 obras de compositores nacionales y algunas de ellas aparecen en sus más de 20 discos. Comencemos con tres de ellas, todas compuestas en 1995. La primera es Sugerencias para el tema Otra cosa es con guitarra, de Cirilo Vila. Partitura que se divide en tres secciones contrastantes, siendo la última una cuasi cueca que funde rasgueos y disonancias. Luego tenemos Rapsodia, de Juan Lehmann, obra que explora distintos recursos expresivos y técnicos del instrumento dentro de un desarrollo heterogéneo, cuya unidad recae en motivos rítmicos y melódicos reiterativos y una armonía cuartal recurrente. Cerramos esta primera selección con obras estrenadas y dedicadas a Luis Orlandini, con las tres piezas breves de Fernando García, creación que contrapone dos movimientos externos lentos y frágiles, con uno central rápido marcado por un trémolo obligado.

eran las obras sugerencias para el tema Otra cosa es con guitarra, de Cirilo Vila, Rapsodia, de Juan Lehmann, y tres piezas breves de Fernando García. Todas obras compuestas en 1995 para Luis Orlandini, y que escuchábamos con este destacado guitarrista y académico, quien acaba de recibir el Premio Nacional de Artes Musicales 2026. Estamos dedicando, de hecho, Chile Clásico a parte de su repertorio estrenado durante su carrera. Luis Orlandini nació en 1964, actualmente enseña en la Universidad de Chile y la Universidad Católica, forma parte del directorio de la Fundación Guitarra 21 y es miembro de número de la Academia Chilena de Bellas Artes. Orlandini estudió en la Universidad de Chile con Ernesto Quesada, en la Escuela Superior de Música de Colonia, con Elliot Fisk, se perfeccionó en el Mozarteum de Salzburgo y en 1989 ganó el primer premio en el concurso de München. Este triunfo no solo le convirtió en el primer guitarrista chileno en desarrollar una carrera a nivel internacional, sino también le permitió abrir el camino para varias generaciones de brillantes intérpretes chilenos que siguieron sus pasos. Vamos a continuar esta selección musical con tres obras escritas en 1986 para Luis Orlandini. Primero tenemos Refracciones, de Santiago Vera Rivera, seis micropiezas que exploran nuevas sonoridades, a veces usan pasajes aleatorios y otras veces la reiteración de notas a la manera de la música minimalista. Después escucharemos Ilógica, de Pablo Aranda, partitura de carácter puntillista que alterna densidad sonora con delicadeza armónica. Y finalmente, Tres Momentos, de Eduardo Cáceres, donde la experimentación se mezcla con alusiones folclóricas e indígenas.

Luis Orlandini, Premio Nacional de Artes Musicales 2026, interpretaba Refracciones de Santiago Vera y Lógica de Pablo Aranda y Tres Momentos de Eduardo Cáceres. Todas obras escritas en 1986 para Luis Orlandini. En Chile Clásico estamos recordando parte del repertorio estrenado por este guitarrista y académico que acaba de recibir, como decíamos, el Premio Nacional de Artes Musicales. Su carrera también suma el Premio a la Música Nacional, Presidente de la República, en 2007 y el Premio Domingo Santa Cruz en 1999. Orlandini ha actuado en todas las salas relevantes del mundo y trabajado constantemente en promover la música chilena, encargando y estrenando obras. También ha formado a nuevas generaciones y ha trabajado en distintos formatos de cámara y en dúos con Oscar Olsen, Romilio Orellana y Raimundo Luco, entre otros. Para completar esta selección de estrenos de Luis Orlandini, tenemos dos obras recientes. De Aliocha Solovera, una partitura que se titula Concordancias, data de 2016, y de Francisco Silva, Pulsión, que fue compuesta en 2021.

0: Hemos escuchado Concordancias, obra de Alyosha Solovera de 2016, y Pulsión, obra de 2021 de Francisco Silva. Ambas escritas para Luis Orlandini, quien además las estrenó. Así hemos tenido este capítulo especial de Chile Clásico como un homenaje, un saludo también a Luis Orlandini, guitarrista y académico, que acaba de recibir el Premio Nacional de Artes Musicales 2026. Y hemos querido concentrarnos en parte del repertorio nacional que ha estrenado Luis Orlandini. Como decíamos al comienzo, él ha encargado y estrenado más de 100 obras de compositores chilenos y varias están en sus más de 20 discos. Nuevamente, felicitaciones a Luis Orlandini de parte de Radio Beethoven y Chile Clásico. Gracias por su sintonía y nos encontramos la próxima semana, a esta misma hora, en una nueva edición de Chile Clásico. Hasta entonces.
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¿Qué tal? Buenas noches. Soy Sergio Díaz y les doy la bienvenida al otro lado del espejo acá en Radio Beethoven. Vamos a destacar hoy algunas nuevas ediciones discográficas y tendremos, por supuesto, el espacio dedicado a los exponentes nacionales de la nueva música a través de la selección de Claudio Pérez. Vamos primero con una muestra del nuevo álbum de Lucin, que es el nombre artístico del productor estadounidense Jeff McIlwain, quien desde finales de los años 90 desarrolla una electrónica que combina ambient, IDM, techno, glitch y música experimental. Lucin acaba de publicar a través de Ghostly International su décimo álbum de estudio, Melting Days, dando énfasis a su lado más ambient. De allí les invitamos a escuchar el tema Bird's Eye, que es uno de los adelantos del disco. Y vamos a conectar enseguida con Clark, proyecto del británico Chris Clark, que es una de las figuras más singulares de la electrónica experimental británica, vinculado durante buena parte de su carrera al sello Warp, y quien ha desarrollado una música difícil de clasificar, en que mezcla IDM, techno, ambient, electrónica, elementos abstractos y también de música contemporánea. Clark publicó hace muy poco el mini álbum Entity Stems, que se inicia con el tema que vamos a escuchar, Moons of Temper. Pasemos entonces al otro lado del espejo con Lucin y luego Clark.

0: Escuchábamos primero a Lucene en un track de su nuevo álbum Melting Days, editado la semana pasada, y continuábamos con Moons of Temper, que es el primer tema del mini álbum Entity Stims, también de reciente edición y perteneciente al británico Clark. Estamos en Al Otro Lado del Espejo de Radio Beethoven. Y ahora tenemos el bloque de buena música producida acá en nuestro país, que nos trae especialmente nuestro amigo Claudio Pérez, quien ha preparado una media hora de muy buena música nacional. ¿Qué tal, Claudio? Bienvenido al programa y cuéntanos con qué nos vas a sorprender ahora.
1: Hola, Sergio. Acá estamos, al pie del cañón. Vamos a partir con dos temas. Este segmento, el primero es de Alizú, el track se llama Bahía Misteriosa. Alizú es un proyecto de Jessica Campos, una productora y diseñadora de la quinta región, que tiene ya muchos años de trayectoria. Se presenta en vivo con unos shows bien, bien interesantes, energéticos, y acá vamos a escuchar si... un track que es mucho más apacible, de el disco Frecuencia Azul, compilado Pueblo Nuevo del año 2024. Y a continuación, Nicolás Alvarado con Vórtice de Camanchaca, del disco Bitácora de Niebla del 2026, fresquito, sello Paisaje del Pacífico. Nicolás, productor y fundador del sello Paisaje del Pacífico, bien también en la línea electrónica y ambient. Así que vamos con los dos tracks. Ahora es Alizú, Bahía Misteriosa, Nicolás Alvarado, Vórtice de Camanchaca.

0: Escuchábamos a Alizú y su tema Bahía Misteriosa, y seguía Nicolás Alvarado con Vórtice de Camanchaca. Ambos músicos chilenos que nos está presentando en esta ocasión Claudio Pérez. Y bueno, Claudio, continuamos contigo. He sabido también que has recibido algunos tracks que están enviando músicos que también esperamos continúe y se siga expandiendo más nuestro repertorio.
1: Afortunadamente está ocurriendo, así que feliz de poder escuchar material siempre interesante, y hay harto material en la línea de lo que estamos mostrando, así que mayor alegría aún. Claro. Pero también estamos escarbando en el material de próceres.
0: Es la idea, sí.
1: Es la idea, ¿no es cierto?
0: Sí.
1: Así que vamos a escuchar ahora a Danieto, el alias de Daniel Nieto, quien es un músico productor que viene ya desde hace también bastante tiempo.
0: Sí, muy recordado acá por mí en especial. Daniel venía niñito
1: muy
0: a traernos su música y creció un poco con Interfase antiguamente.
1: Así que lo traemos de vuelta. Bueno, en esa época estaba su trabajo con Skip Sapiens junto a Pierre Bucci.
0: Claro.
1: Y en 2004 fundó con el Claudio Cisterna el Net Label Impar. Y bueno, Daniel Nieto es un músico de alto reconocimiento, ha publicado su material en Bélgica y varios otros lugares bien destacados. Así que vamos a escuchar dos tracks de Danieto. El primero se llama LD y el segundo se llama QI100MM, muy código tipo Danieto. Lo interesante acá es que son dos temas inéditos que nos lo muestra para ser estrenados en esta ocasión. Así que, fresquito, Danieto LD, y a continuación QI100MM.

0: Era música de Danieto, el alias de Daniel Nieto, y muy en la onda de lo que era nuestro programa anterior, Interfase, en que propio Daniel venía ahí con sus temas, y hemos escuchado dos temas inéditos dentro de la enorme producción que debe haber desde el momento en que dejamos de presentar esta música, lamentablemente, acá, hasta ahora.
1: Sí, Danieto, esta es la anécdota, me va a permitir la anécdota de haberlo conocido, me imagino que tú también, Sergio, ya siendo un gran productor musical a los 16, 17 años, era un, claro. Muy interesante el caso de Daniel.
0: ¿Y seguimos?
1: Seguimos.
0: Sí.
1: Para cerrar el segmento de hoy con música chilena, vamos a escuchar un extracto de una improvisación publicada en el disco La Rosa de los Vientos, el año 2019, bajo etiqueta Orion Network, y esto es un extracto de la improvisación de Bruxista y Juan Cachútolo, llamado Oeste. Esto es una improvisación de extensión larga, por eso seleccionamos un tramo para tener una idea, y es un fenómeno que ocurre mucho en la electrónica de lo que hemos estado mostrando. Hay gente que compone en formato canción instrumental, muchos de ellos, pero también hay harta improvisación que queda registrada, y como es el caso acá de los muy buenos músicos, compositores y productores Bruxista y Juan Cachútolo. Bruxista, El Sueño de la Casa Propia, y varios alias ahí que ha estado usando en el circuito desde hace bastante tiempo también. Vamos entonces con el track Oeste, extracto, y la improvisación de Bruxista y Juan Cachútolo.

0: Era música de Bruxista y Juan Cachiútulo. Oeste, es un extracto que nos trajo Claudio Pérez en esta ocasión. Una música bastante experimental, muy interesante, y que ha formado parte de lo que ha programado para hoy Claudio, y que con quien vamos a contar el próximo programa con más novedades en este ámbito. Claudio, además, lo que conversábamos antes es que vamos un poco a ampliar también el repertorio a música no exclusivamente instrumental.
1: Claro.
0: Y bueno, de todos los géneros de la buena música de hoy.
1: Sí, es muy bien que se abra la compuerta, porque también hay mucha producción que se hace tan poco el tiempo para escuchar. Esto es una gran ventana, lo vengo diciendo desde hace tiempo, así que vamos a abrir esa compuerta poco a poco.
0: Perfecto, nos encontramos entonces la próxima semana con Claudio. Seguimos en Al Otro Lado del Espejo con otro álbum de reciente edición. Se trata de Materia, de Julia Holter. Ella es compositora, cantante y productora, creadora de una música muy especial que combina la canción experimental, electrónica, ambient, música de cámara y referencias a la música antigua. Su trabajo se caracteriza por voces superpuestas, estructuras poco convencionales y una utilización muy particular del espacio sonoro. En Materia, que se publicó el 21 de agosto pasado por Domino Records, Julia dialoga con referencias espirituales y literarias, incluida la figura de Hildegard von Bingen. Por ejemplo, el tema My Lost One, que vamos a escuchar, es una especie de cuento fantástico, descrito por la propia compositora como una especie de folclore brujeril inspirado en libros infantiles, con rimas extrañas, animales y una naturaleza que invade los espacios domésticos. Y destacamos también el tema Fantasy, una composición más luminosa y directa y que fue uno de los adelantos del álbum. Escuchemos a Julia Holter.

eran un par de temas tomados del álbum Materia de Julia Holter. Y ahora vamos a completar el programa de esta noche con Shackleton, que es un productor británico, figura clave de la electrónica experimental que surgió desde el dubstep mutante de mediados de los 2000, el cual se alejó de patrones más reconocibles para incorporar ritmos, timbres y estructuras inusuales. Shackleton reside actualmente en Berlín y a comienzos de este año editó Euphoria Bound. Y es de allí que vamos a escuchar la siguiente música.

Escuchamos un tema del álbum Euphoria Bound, editado este año por Shackleton. Y así finalizamos la edición de hoy de Al Otro Lado del Espejo. No olviden que este programa estará próximamente publicado como podcast en el sitio web de la radio, beethovenfm.cl, en donde, como siempre les digo, pueden escucharlo completo si así lo desean y ver el detalle de todo lo programado hoy, tanto por mí como por el segmento que presentó Claudio Pérez. Nos encontramos el próximo domingo, como siempre, a partir de las 11 de la noche acá en Radio Beethoven, para compartir la buena música de hoy acá en Al Otro Lado del Espejo. Hasta entonces.

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Buenos días. Les invitamos a escuchar en primer lugar Misa Breve de Zoltán Kodály, en la interpretación de las sopranos Elizabeth Gale, Sally Lesage y Anna Francis, la contralto Alfreda Hodgson, el tenor Ian Kelly, el bajo Michael Rippon, con Christopher Bowers Broadbent en órgano y el conjunto Giovanni di Nuova Cameristica, bajo la conducción de Laszlo Heltay.

Terminan de escuchar Misa Breve de Zoltán Kodály. Interpretaron las sopranos Elizabeth Gale, Sally Lesage y Anna Francis, la contralto Alfreda Hodgson, el tenor Ian Kelly, el bajo Michael Rippon, con Christopher Bowers Broadbent en órgano y el conjunto Giovanni di Nuova Cameristica, conducido por Laszlo Heltay. Se transmitirá a continuación Misa de Berlín de Arvo Pärt, con el coro de cámara de Estonia y la orquesta de cámara Tallinn, conducidos por Tõnu Kaljuste.

Se escuchaba Misa de Berlín de Arvo Pärt. Interpretaron el coro de cámara de Estonia y la orquesta de cámara Tallinn, conducidos por Tõnu Kaljuste.

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6: Buenos días. Vamos a comenzar Primeros Acordes de este lunes con la obertura Las Hébridas, opus 26 de Félix Mendelssohn. Interpreta la Orquesta Sinfónica de Londres y dirige Claudio Abbado.

Era la obertura Las Hébridas, opus 26, de Félix Mendelssohn, interpretada por la Sinfónica de Londres, conducida por Claudio Abbado. Enseguida vamos a escuchar el concierto número 1 para violín y orquesta en sol menor, opus 26, de Max Bruch, con Nigel Kennedy como solista y la Orquesta de Cámara Inglesa, conducida por Geoffrey Tate.

0: Acabamos de escuchar el concierto número 1 para violín y orquesta en sol menor, opus 26, de Max Bruch, interpretado por Nigel Kennedy, junto a la orquesta de cámara inglesa, conducida por Jeffrey Tate.
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0: Ahora escuchemos Valses Poéticos de Enrique Granados en arreglo de Peter Briner. Interpreta Norbert Kraft como solista en guitarra junto a la Sinfónica de Radio Polonia.

0: Escuchamos Valses Poéticos de Granados en arreglos de Peter Bryna, la versión de Norbert Kraft junto a la Sinfónica de Radio Polonia dirigida por Peter Bryna.
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1: Continuaremos el programa con la suite número 6 para cuerdas y continuo en si bemol mayor de Johann Pachelbel, interpretada por la Orquesta de Cámara Jean-François Payard.

0: Escuchábamos Válvulas de Terciopelo de David Rinica, que es un arreglo de 6 tríos románticos pertenecientes a Tchaikovsky, Dvorak, Bizet, Debussy y François Schubert. Interpretaban Sara Willis y Klaus Wallendorf en cornos, Kotowa Machida en violín y Philip Mayer en piano.
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1: Enseguida les ofreceremos el concierto para flauta, oboe, dos cornos y cuerdas en do mayor de Joseph Haydn, con Jean-Pierre Rampal y Pierre Pierlot como solistas y la orquesta de cámara Franz Liszt.

Era el concierto para flauta, oboe, dos cornos y cuerdas en do mayor de Joseph Haydn, interpretado por Jean-Pierre Rampal y Pierre Pierlot junto a la orquesta de cámara Franz Liszt. Dirigió Janos Rolla. Vamos a completar el programa con Pas de Deux de El lago de los cisnes de Piotr Ilich Tchaikovsky, en una versión de la Sinfónica de Londres.

0: Escuchábamos Pas de Deux de El Lago de los Cisnes de Piotr Ilich Tchaikovsky. Interpretaba la Orquesta Sinfónica de Londres, dirigida por Richard Boninch. Así finalizamos esta edición de Primeros Acordes. Le invito a continuar en la sintonía de Radio Beethoven, ahora en concierto barroco que conduce Daniela Müller.
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9: Muy buenos días, amigos y amigas. Junto a Sergio Díaz los saludo en esta nueva semana en Concierto Barroco, en que despedimos el mes de agosto y le damos la bienvenida a septiembre. Comenzaremos el programa escuchando la sonata para violín en re mayor, opus 1, número 13, de Georg Friedrich Händel, que muestra al compositor en el ámbito íntimo de la música de cámara. La colección Opus 1 fue publicada en Londres el año 1732, compilando obras realizadas en distintas fechas. Escucharemos la versión de Bojan Čičić junto a Stephen Devine.

0: fueron Bojan Čičić en violín y Stephen Devine en clavecín, interpretando de Georg Friedrich Händel, Sonata para violín en re mayor, opus 1, número 3.
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0: Continuaremos con Enrico Albicastro, que fue el seudónimo italianizado de Johann Heinrich von Weissenburg, violinista y compositor activo entre finales del siglo XVII y comienzos del XVIII. Su música, publicada en los Países Bajos, combina la elegancia italiana cercana a Corelli con una expresividad armónica y virtuosística de raíz germana. Entre sus obras destacan las sonatas para violín, tríos y los 12 conciertos de su opus 7. Escucharemos esta mañana concierto a 4 en sol menor, opus 7, número 5 de Albicastro. Interpretan el Collegium 1704 y el Collegium Marianum. Dirige Václav Lux.

0: De Enrico Albicastro ha sido concierto a cuatro en sol menor, opus 7 número 5. La interpretación estuvo a cargo del Collegium 1704 y el Collegium Marianum, bajo la dirección de Václav Lux. Así hemos finalizado el programa de este último lunes de agosto y como cada mañana, después de concierto barroco, llega Pedro Rolle para decir qué sucedió en un día como hoy. Maricho Sangrones llega después para conducir concierto de la mañana y cerca de las 10, Romina de la Sota informa del panorama cultural. Me despido deseándoles un muy buen día.
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1: En un día como hoy, 31 de agosto, en 1422, en Vincennes, muere el rey Enrique V, quien había sido declarado heredero del trono de Francia por el rey Carlos VI, luego del matrimonio de su hija Catalina en Troyes en 1420, lugar donde se firmó el tratado del mismo nombre. En él se desheredaba a Carlos, considerado bastardo, pero que llegó a ser rey de Francia con el nombre de Carlos VII, en parte dada la presión de Juana de Arco, pero también por la muerte por disentería de Enrique V. En 1975, en Londres, muere François-André Danicon, apodado Philidor, un compositor de óperas del clasicismo francés, que en su tiempo tuvo reconocimiento como creador musical, pero también por su excepcional talento como ajedrecista. Y en 1834, en Paderno, Fasolaro, nace Amilcare Ponchielli, un muy reconocido compositor de óperas en su tiempo, recordado especialmente por La Gioconda, ejemplo de gran ópera francesa escrita en italiano, por la importancia que en ella tiene el ballet. En 1940, Walt Disney incluyó la danza de las horas en la película Fantasía, en una escena protagonizada por avestruces, hipopótamos, cocodrilos y elefantes bailarines.
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1: Muy buenos días, bienvenidos a un nuevo concierto de la mañana. Vamos a comenzar con Ernest John Moran, compositor británico de la primera mitad del siglo XX, cuya obra recoge influencias de las tradiciones inglesa e irlandesa, del folclore y también de Sibelius. Escucharemos su Serenata en Sol Mayor del año 1948, última obra orquestal concluida de este autor. Una evocadora serie de danzas y episodios de inspiración renacentista. Interpreta la orquesta Ulster.

0: Acabamos de escuchar la serenata en sol mayor de Ernest John Moran en una versión de la Orquesta Ulster dirigida por Joan Faleta.
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1: Robert Schumann compuso su trío número 2 en Fa mayor, opus 80, en 1847, un año marcado por la tragedia personal y la pérdida de amigos cercanos. Frente al dramatismo de su primer trío, esta obra despliega un carácter más luminoso y afectuoso. Escuchemos la versión del trío Beaux-Arts.

0: Lo que recién escuchábamos corresponde al trío número 2 para piano, violín y cello en fa mayor, en una versión del trío Beaux-Arts de Robert Schumann.
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0: Ahora escuchemos el concierto número 2 para piano y orquesta en sol menor de Camille Saint-Saëns, escrito en 1868, el más popular de los 5 conciertos para esta combinación que el compositor francés realizó durante su larga vida creativa. François-René Duchâble es el solista, junto a la Filarmónica de Estrasburgo.

0: Acabamos de escuchar el concierto número 2 para piano y orquesta en sol menor del francés Camille Saint-Saëns en una versión de François-René Duchâble en piano y la Orquesta Filarmónica de Estrasburgo dirigida por Alain Lombard. Buenos días.
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4: Buenos días, le doy la bienvenida a la primera edición de hoy lunes de Panorama Cultural en Radio Beethoven. El miércoles pasado, 26 de agosto, supimos que el gran guitarrista y académico de la Universidad de Chile y de la Universidad Católica, Luis Orlandini, obtenía el Premio Nacional de Artes Musicales 2026. Le pedimos a este maestro que nos indicara cómo recibe este reconocimiento. Adivine, se lo dedica a la comunidad musical. Así es de generoso, escuchemos.
5: Hola. Quisiera saludar y...

0: y agradecer el Premio Nacional de Artes Musicales 2026 que se me ha otorgado y especialmente compartirlo con la comunidad y la comunidad musical muy especialmente, porque creo que un premio de esta naturaleza viene a dar cuenta de una actividad musical sostenida que hay en nuestro país y que tiene a muchos actores. Yo me siento parte de un grupo importante de personas, académicos en la universidad y músicos en general, que hacen su mejor labor para hacer de este un país cada vez mejor. En ese sentido, me siento muy contento de que el Estado de Chile otorgue este premio y muy honrado de haberlo recibido en esta oportunidad.
1: Era Luis Orlandini, el músico que ha estrenado cerca de 150 obras chilenas. Toca con estudiantes y con profesionales en grandes escenarios, en colegios y también en gimnasios. Es una de las primeras personas, además, que se inscribió en el Club de Amigos de Radio Beethoven, allá en el año 2020. Un maestro de maestros, y nos pareció que más que un merecido reconocimiento, el Premio Nacional de Artes Musicales es un acto de justicia. Así lo consignamos en una nota que usted puede revisar en beethovenfm.cl, donde en la sección Recomendados. La temporada de cámara que ofrecen la Orquesta Marga Marga y su director Luis José Recart en el Centro para las Artes Soco continúa hoy lunes a las 19:30 horas con el programa El Alma y la Pasión. El elenco actuará en formato de sexteto de cuerdas para centrarse en el romanticismo. Interpretarán el sexteto número 1 en si bemol mayor opus 18 de Johannes Brahms, el sexteto en la mayor opus 48 de Antonín Dvořák y de Enrique Soro, Andante Apasionato. Será a las 19:30 horas de hoy en Teatro Soco, la Dehesa 1500, con entradas por 25.000 pesos y mitad de precio para menores de 30 años de edad. La Facultad de Filosofía UC invita hoy a la conferencia que dictará su académico Marcelo Boeri y que se titula El Teeteto de Platón y los aspectos tentadores de su epistemología sensista. Se mostrará que puede interpretarse el Teeteto como un experimento mental hábilmente elaborado por Platón para abordar cuestiones importantes, en particular en lo que respecta a cómo se adquiere el conocimiento. Será esta actividad a las 11 horas de hoy en la Sala Jorge Eduardo Rivera, en el Campus San Joaquín, Vicuña Mackenna 4860, con acceso liberado. Desde hoy y hasta el 5 de septiembre, es decir, hasta este sábado, se efectuará la tercera edición de un encuentro que celebra un instrumento que es tanto docto como popular. Será en Valparaíso y Viña del Mar. Escuchemos lo que destaca el director del evento, Felipe Alarcón Muñoz, guitarrista, compositor y líder de Cuarto Ensamble.
2: Hola a todos los amigos de Radio Beethoven, mi nombre es Felipe Alarcón, director artístico de FIGEC, Festival Internacional de la Guitarra Eléctrica Contemporánea, un encuentro dedicado a mostrar lo más destacado en cuanto a nuevas propuestas para la guitarra eléctrica en el ámbito de la música contemporánea. Este año realizaremos la tercera versión del festival y va a ser una oportunidad para escuchar creaciones diversas de compositores e intérpretes que llevan mucho tiempo trabajando en este instrumento, así que los invito a ser parte de esta experiencia e informarse en www.figec.cl.
1: Era Felipe Alarcón. Hoy, lunes, actuarán Planeta Minimal y Martín Sangüesa en la Sala Rubén Darío de la Universidad de Valparaíso a las 17 horas en Errázuriz 1108. Planeta Minimal interpretará un movimiento de Electric Counterpoint de Steve Reich, Transiente de Patricio Wang y además una de las últimas obras del líder del ensamble Ismael Cortés. Por su parte, Martín Sangüesa estrenará en nuestro país una obra de Filolaos Kouyas, compositor greco-suizo. Este evento es financiado por el Fondo del Fomento de la Música Nacional del Ministerio de las Culturas. Este martes, 1 de septiembre a las 12 horas en la Escuela de Música de la Universidad de Valparaíso, que se ubica en Playa Ancha, en Lynch 01, Martín Sangüesa dictará la conferencia La Música Contemporánea como Espacio de Intersección e Inclusión. Más informaciones en figec.cl. Me despido por ahora, volveré poco antes de las 13:30 horas con la segunda edición del Día de Panorama Cultural. Siga con nosotros. Pedro Rolle llega ahora con Divertimento y después Magdalena Menábar con Palabras bajo la pauta. A las 10:30 horas, Sergio Díaz con Contrapuntos. Buenos días.
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2: Buenos días. En el divertimento de hoy presentamos obras de compositores rusos interpretadas por la Orquesta Kirov, dirigida por Valery Gergiev. Comenzamos con las danzas polovetsianas de la ópera El Príncipe Igor de Alexander Borodin. Se suma el coro de la ópera Kirov.

0: La orquesta Kirov, acompañada por el coro de la ópera Kirov, dirigidos por Valery Gergiev, interpretaron las danzas polovetsianas de la ópera El Príncipe Igor de Alexander Borodin.
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0: Continuamos con el vals de la ópera Eugenio Onegin de Piotr Ilich Tchaikovsky. Interpreta la orquesta Kirov, dirigida por Valery Gergiev.

0: Escuchábamos un vals de la ópera Eugenio Onegin de Piotr Ilich Tchaikovsky, en la versión de la Orquesta Kirov dirigida por Valery Gergiev. Manténgase en la sintonía de Radio Beethoven. Ya viene Palabras bajo la pauta con Magdalena Menábar y luego Contrapuntos con Sergio Díaz. Hasta la próxima.
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3: Gioachino Rossini tenía 24 años de edad cuando compuso El Barbero de Sevilla. Esta obra forma parte de un ramillete de 35 otras óperas del compositor, pero se trata nada menos que del lugar noveno del ranking de las 100 óperas más representadas en los últimos 20 años, según las estadísticas de Ópera Base, y una de las más conocidas obras de su autor. Arias como Largo al factotum de la città o Una voce poco fa son ya famosas para las audiencias especializadas. Corría el año 1816 cuando, con pródigo talento, Rossini se convierte en una de las figuras más representativas de la ópera bufa belcantista. Sus obras no solo hicieron explícitamente visible nuevas temáticas, sino que también llevaron a su máximo el llamado bel canto, que en este caso no solo imponía perfección en términos de coloraturas, vibrato expresivo, gestualidad, retórica, rubato, línea o staccato, sino que demandaba capacidades teatrales solventes y un adecuado tono de comedia. Las óperas rossinianas terminaron así siendo calificadas como obras de gran desafío para cualquier cantante. El libreto fue realizado sobre una adaptación de la comedia El Barbero de Sevilla, que Pierre-Augustin de Beaumarchais escribió casi 40 años antes, en 1775. El libretista italiano Cesare Sterbini construyó una versión en italiano que finalmente tituló Alma Viva o La Precaución Inútil, porque Rossini prefirió evitar el nombre original de la obra. Hacía pocos años, Giovanni Paisiello había nominado una de sus óperas de este modo y todavía estaba, a su juicio, en los oídos de las audiencias. La noche del estreno no tuvo el éxito esperado, pero las siguientes funciones comenzaron a deslumbrar poco a poco a los asistentes y finalmente Il Barbiere di Siviglia de Rossini desplazó de manera definitiva la propuesta de su predecesor. El relato es simple. El conde de Almaviva está enamorado de Rosina, pero ella es pupila del viejo Bartolo, que le pretende a pesar de los muchos años de diferencia que tiene con ella. Almaviva, con la ayuda del barbero Fígaro, le da una serenata en la ventana a Rosina, manifestándole su amor joven y lleno de promesas. Se presenta como Lindoro, el estudiante que abre con ella una relación amorosa epistolar. Cuanto antes fue posible, aprovechando la llegada de un batallón a la ciudad, Almaviva se disfraza de soldado con una orden falsa de alojamiento y logra entrar así a la casa de su amada. Pero Bartolo, estricto guardián del quehacer de la joven, desconfía desde sus inicios y, por supuesto, rápidamente se deshace de él. El conde, sin embargo, vuelve a intentar su acercamiento a Rosina, esta vez como presunto reemplazante del profesor de música, don Basilio. A su pesar, muy pronto fue descubierto como impostor. Finalmente, y después de múltiples vicisitudes, Rosina se casa con el conde y a don Bartolo no le queda más remedio que resignarse. Son pocas las óperas en las que los registros graves masculinos, barítono o bajo, son protagonistas. En esta, por ejemplo, el autor privilegia en la escena las voces masculinas. Así que tenemos a Fígaro, Lindoro, don Bartolo, don Basilio, el notario, Fiorello, Ambrogio y un oficial cantando. Y solo pone dos voces femeninas, Rosina, la joven protagonista, y Berta, su criada. Parece importante destacar que Rossini en esta obra otorga la condición de bufos solo a dos personajes, el doctor Bartolo, tutor de la bella Rosina, y el maestro de canto don Basilio, que con el aria La calunnia è un venticello deja al público cautivado. Se trata de un aria breve, representada casi siempre llena de trucos y efectos, en la que la voz grave se expande con todas sus capacidades. En esta, la palabra advierte casi como una reflexión atemporal la gravedad de deslizar una calumnia. Cómo crece un rumor y cómo zumba en los oídos de la gente. Hoy quise traer para usted a nuestro programa estas palabras de Basilio, cuyo texto dice más o menos así. La calumnia es un vientecillo, una brisa suave que insensible, sutil, ligera y suavemente comienza a susurrar. Calladita, a ras de tierra, en voz baja, sibilando, va fluyendo, va zumbando en las orejas de la gente, se introduce hábilmente en la cabeza y en la mente, aturdece y hace hinchar. Al salir de alguna boca el clamor que va creciendo, gana fuerza poco a poco, vuela y viaja de uno en otro. Parece el trueno, la tormenta, que en bosque va silbando, va gruñendo, va dañando con horror. Se propaga, se redobla, se desborda hasta que estalla como fuego en un cañón. Un temblor, una tormenta, un alboroto general, va por aire, va por tierra, pero logra resonar. Y el mezquino calumniado, humillado y pisoteado, el rumor de azote público daña, como siempre, despiadado.

0: En Palabras bajo la pauta, acabamos de escuchar La calumnia es un venticello. La calumnia es un vientecillo. Del personaje Basilio de la ópera El barbero de Sevilla de Gioachino Rossini, en una adaptación realizada por Cesare Cervini de la obra El barbero de Sevilla del francés Pierre Augustin de Beaumarchais. La interpretación era del bajo estadounidense Samuel Ramey con la orquesta del Teatro alla Scala de Milán, dirigida por Riccardo Scegli.
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4: ¿Qué tal? Muy buenos días. Comencemos esta edición de Contrapuntos con el concierto para violín en sol mayor, opus 3, número 9, de Pietro Antonio Locatelli. Giuliano Carmignola es el solista, quien toca junto a la Orquesta Barroca de Venecia, que dirige Andrea Marcon.

0: Escuchamos el concierto para violín en sol mayor, opus 3, número 9, de Pietro Antonio Locatelli, interpretado por Giuliano Carmignola, junto a la Orquesta Barroca de Venecia, conducidos por Andrea Marcón.
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0: 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Enseguida les invitamos a escuchar el cuarteto número 1 para piano y cuerdas en sol menor, opus 25 de Johannes Brahms. Interpretan Emil Gilels en piano y miembros del cuarteto Amadeus.

Acabamos de escuchar el cuarteto número 1 para piano y cuerdas en sol menor, opus 25, de Johannes Brahms, en la interpretación de Emil Gilels, junto a miembros del cuarteto Amadeus. 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

0: escuchamos, lo que traducido desde el alemán sería algo como: mi ánimo está confundido, es una doncella la responsable. Hans Leo Hassler, organista, músico, infravalorado al parecer, que vivió entre 1564 y 1612. Sí, efectivamente, antes de Bach. Porque esta misma melodía la conocemos porque es parte fundamental de la Pasión según San Mateo. Hassler la compuso alrededor de un siglo antes y era muy común que Bach, como otros compositores, tomaran melodías también que eran muy famosas en su época. No es que estemos hablando acá de un plagio, ni mucho menos. Este es como esos casos que la llevó un poquito lejos, ¿no? Johann Sebastian Bach. Pero ¿qué nos convoca acá en Cotidiano? Traerla más cerca aún que la Pasión según San Mateo. Escuchamos a Paul Simon, American Tune, del año 75. Tal como alguna vez hablábamos de Sinatra y esa excelente versión que tiene de una melodía de Brahms, y no solo la melodía, armonía y una obra de Brahms. Bueno, fue uno de los primeros cotidianos. En este caso también tenemos que decir que el arreglo, literalmente, de Paul Simon al estilo pop, digamos, su versión, es excelente, es brillante. Alcanzó el número 35, American Tune, en el año 75 en la Billboard. Y por supuesto, está basada en la Pasión coral, compuesta por Hans Leo Hassler, originalmente, como ya les dije, y presente en varios momentos de la Pasión según San Mateo, de Johann Sebastian Bach. De su tercer álbum de estudio, There Goes Raving Simon, escuchamos American Tune, de Paul Simon. Battered, I don't have a friend
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2: Continuamos la programación preparada para hoy en Contrapuntos con la suite número 1 de Peer Gynt, de Edvard Grieg. Sus partes se titulan Canción Matinal, La Muerte de Ace, Danza de Anitra y En el Salón del Rey de la Montaña. La interpretación estará a cargo de la Orquesta Filarmónica de Berlín, conducida por Herbert von Karajan.

0: Era la suite número 1 de Peer Gynt de Edvard Grieg, en interpretación de la Orquesta Filarmónica de Berlín, conducida por Herbert von Karajan.
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0: 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Les invitamos a escuchar a continuación Gloria de Francis Poulenc. La versión es de la soprano Silvia Magner junto a coro y orquesta sinfónica de Atlanta, dirigidos por Robert Shaw.

0: Hemos escuchado Gloria de Francis Poulenc. Interpretó la soprano Sylvia McNair junto a coro y orquesta sinfónica de Atlanta bajo la conducción de Robert Shaw. 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
0: Corresponde ahora la audición de Recuerdos de Florencia, Opus 70 de Piotr Ilich Tchaikovsky, en interpretación del cuarteto Borodín, con Yuri Turov en segunda viola y Mikhail Milman en segundo cello.

0: Se escuchó Recuerdos de Florencia, Opus 70, de Piotr Ilich Tchaikovsky. Interpretaba el cuarteto Borodín, junto a Yuli Turov en segunda viola y Mikhail Milman en segundo cello.
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2: En un día como hoy, 31 de agosto, en 1856, en Esztergom, Hungría, Franz Liszt dirige el estreno de su gran misa solemne, creada para la consagración de la basílica de esta localidad. Representa con claridad la idea que el compositor tenía de la música religiosa, ya que dijo: la música debe buscar sus fuentes vitales en el pueblo y en Dios, debe acudir del uno al otro, ennobleciendo, consolando y purificando al hombre, y bendiciendo y alabando a la divinidad. En 1908, en Fresno, California, nace William Saroyan, escritor armenio-estadounidense que escribió numerosas obras y cuentos retratando el universo provinciano del oeste de los Estados Unidos. Durante la guerra, escribió Las aventuras de Wesley Jackson, que contenía ideas críticas sobre el militarismo y el absurdo de la guerra, por lo que estuvo a punto de ser sometido a un consejo de guerra por su pacifismo. Y en 1866, en Sydney, nace Elizabeth von Armin, escritora británica que alcanzó gran celebridad en su época por sus más de 20 obras, la mayoría de ellas novelas. Como ha sucedido varias veces, el cine contribuyó a dar nuevamente atención a la escritora, pues cuando su novela The Enchanted April de 1992 fue llevada a la pantalla en 1995, sus obras comenzaron a ser reeditadas.
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0: 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Continuamos en Contrapuntos con la Sinfonía número 34 en Do Mayor, que es el 338 de Wolfgang Amadeus Mozart. Interpreta la orquesta del siglo XVIII, dirigida por Franz Brüggen.

0: Hemos escuchado la Sinfonía 34 en Do Mayor, que es el 338, de Wolfgang Amadeus Mozart. La versión estuvo a cargo de la Orquesta del Siglo XVIII, bajo la dirección de Franz Brüggen. Música con la cual finalizamos la edición de hoy de Contrapuntos. Le invito a continuar en nuestra sintonía. Viene ahora Panorama Cultural con la periodista Romina de la Sota y luego Blanco y Negro, conducido por Magdalena Amenábar. Buenas tardes.
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2: Buenas tardes, le doy la bienvenida a la segunda edición de hoy lunes de Panorama Cultural en Radio Beethoven. El miércoles pasado, 26 de agosto, supimos que el gran guitarrista y académico de la Universidad de Chile y de la Universidad Católica, Luis Orlandini, obtenía el Premio Nacional de Artes Musicales 2026. Le pedimos a este maestro que nos indicara cómo recibe este reconocimiento. Adivine, se lo dedica a la comunidad musical. Así es de generoso, escuchemos.
3: Hola, quisiera saludar y agradecer el Premio Nacional de Artes Musicales 2026 que se me ha otorgado y especialmente compartirlo con la comunidad y la comunidad musical muy especialmente, porque creo que un premio de esta naturaleza viene a dar cuenta de una actividad musical sostenida que hay en nuestro país y que tiene a muchos actores. Yo me siento parte de un grupo importante de personas, académicos en la universidad y músicos en general, que hacen su mejor labor para hacer de este un país cada vez mejor. En ese sentido, me siento muy contento de que el Estado de Chile otorgue este premio y muy honrado de haberlo recibido en esta oportunidad.
2: Era Luis Orlandini, el músico que ha estrenado cerca de 150 obras chilenas. Toca con estudiantes y con profesionales en grandes escenarios, en colegios y también en gimnasios. Es una de las primeras personas, además, que se inscribió en el Club de Amigos de Radio Beethoven, allá en el año 2020. Un maestro de maestros, y nos pareció que más que un merecido reconocimiento, el Premio Nacional de Artes Musicales es un acto de justicia. Así lo consignamos en una nota que usted puede revisar en beethovenfm.cl, donde en la sección Recomendados. La temporada de cámara que ofrecen la Orquesta Marga Marga y su director Luis José Recart en el Centro para las Artes Soco continúa hoy lunes a las 19:30 horas con el programa El Alma y la Pasión. El elenco actuará en formato de sexteto de cuerdas para centrarse en el romanticismo. Interpretarán el sexteto número 1 en si bemol mayor opus 18 de Johannes Brahms, el sexteto en la mayor opus 48 de Antonín Dvořák y de Enrique Soro, Andante Apasionato. Será a las 19:30 horas de hoy en Teatro Soco, la Dehesa 1500, con entradas por 25.000 pesos y mitad de precio para menores de 30 años de edad. La Corporación Cultural de Lo Barnechea programó un ciclo de charlas con José Pérez de Arce, titulado Música Aconcagua, arqueología musical de los antiguos habitantes del Chile Central. Se referirá a los posibles sonidos del Niño del Cerro El Plomo en una reconstrucción del panorama acústico de la ceremonia Capacocha de tiempos incas. También la música de la cultura Aconcagua. Será los días jueves a las 12:30 horas, durante septiembre los días 3, 10 y 24, pero también en paralelo a las 19 horas de los días miércoles 9, 23 y 30 de septiembre, siempre en el Centro Cultural El Tranque, en Avenida El Tranque 10.300, con un costo de 2.500 pesos por conferencia. Sigue este miércoles 2 de septiembre el noveno ciclo de piano del Centro de Extensión Artística y Cultural de la Universidad de Chile, titulado Arquitecturas Musicales de la Sonata a la Balada, que ha diseñado su director artístico Luis Alberto Latorre, profesor del Instituto de Música UC. Y este miércoles vuelve una pianista que enseña también en el Instituto de Música UC, Lisa Chung. Se consagrará a la fantasía. Escuchemos lo que nos dice.
4: Este programa consta de la Kreisleriana de Schumann, la Polonesa Fantasía de Frédéric Chopin, opus 61, y luego finalizaré con la Fantasía Bética de Manuel de Falla. Este programa ronda claramente en base a las fantasías, a el estilo un poco libre, quizás, e imaginativo, creativo en cierta forma, que el compositor tiene de escribir, pero también que da espacio para que el intérprete pueda jugar un poco con las ideas que el compositor quiso compartir con la audiencia. Claramente hay estructuras muy firmes y muy bien construidas, pero da espacio para fantasear un poco. Quedan todas y todos cordialmente invitados.
2: Era la pianista Lisa Chung. Abordará entonces la fantasía kreisleriana de Robert Schumann, la fantasía Opus 61 de Frédéric Chopin y la fantasía bética de Manuel de Falla. Será a las 19:30 horas de este miércoles en la Gran Sala Sinfónica Nacional del Complejo BM20. Esto en Vicuña Máquina 20, con entradas por 11.000 pesos. Le agradezco su sintonía y me despido hasta poco antes de las 17:30 horas, cuando volveré con la tercera edición de hoy lunes, 31 de agosto, de Panorama Cultural. Siga en Radio Beethoven. Llega ahora Magdalena Menábar con el programa Blanco y Negro y después, a las 14 horas, José Oplustil con Opus 97.7. Buenas tardes.
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2: Bienvenidos, bienvenidas, muy buenas tardes. Estamos volviendo. Este sí que ya es el día en que terminó agosto y ahora comienzan a reverdecer los árboles para todos nosotros. Bienvenidos a este programa de Blanco y Negro en el que nos vamos a encontrar hoy con el compositor húngaro Franz Liszt. Este compositor trabajó en las transcripciones para piano de todas las sinfonías de Beethoven, a quien admiraba como un genio de la música. Bueno, no es difícil hacerlo. Fue un arduo trabajo para el compositor. Estudió en forma esmerada las partituras orquestales para obtener un resultado siempre perfecto. De estas obras, sin duda, la más difícil de trabajar fue la Novena Sinfonía, como era de esperar, con su último movimiento. De hecho, Liszt tuvo la intención de entregar sus transcripciones sin el último movimiento de la novena a sus editores Breitkopf y Hertel. Solo después de varios meses de labor logró entregar toda la obra completa en versión para piano a los editores. Esta colección fue dedicada a Hans von Bülow. Escucharemos esta tarde el último movimiento, Presto, Allegro ma non troppo, Allegro assai, de la Sinfonía número 9 en re menor, opus 125, de Ludwig van Beethoven, en arreglo para piano de Franz Liszt y una interpretación de Ciprián Katsaris.

0: En esta tarde de Blanco y Negro, escuchábamos el último movimiento de la Sinfonía número 9, Opus 125, de Ludwig van Beethoven, en una transcripción para piano de Franz Liszt y en una interpretación de Ciprián Katsaris. Para mañana, fíjese bien, a las 13:30, como cada día, quiero dejarlos invitados a escuchar la suite para dos pianos en Fa sostenido menor, Opus 6, de Dmitri Shostakovich. No se lo pierda. Y ahora quédese aquí en Radio Beethoven porque en unos minutos más viene José Oplustil con su Opus 97.7. Tenga usted muy buenas tardes.
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0: 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El programa contempla un entrenamiento intensivo y riguroso de técnica vocal, respiración, repertorio, actuación, lenguaje musical, idiomas, entre otros, con destacados profesores como John Norris, de la Staatsoper Berlin, David Golan, de la Royal Opera House, y Eilan Pessen, de la Volksoper de Viena. Tres cantantes del programa ya están contratados por teatros europeos, mientras que otros se han abierto camino en las temporadas del Municipal de Santiago. Estamos orgullosos de nuestros artistas FIA YAP. 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
2: Buenas tardes, bienvenidas, bienvenidos a una nueva semana de Opus 97.7. Comenzamos con un concierto de Luigi Boccherini, data de 1770, año en que este chelista y compositor italiano fue contratado por el infante Luis Antonio de Borbón, sexto hijo de Felipe V y mecenas de artistas como Francisco de Goya. Es el concierto para chelo en sol mayor y lo interpretan Yo-Yo Ma con la Orquesta Barroca de Ámsterdam.

0: Era el concierto para cello en sol mayor de Luigi Boccherini con Yo-Yo Ma y la Orquesta Barroca de Ámsterdam, dirigida por Tom Kopman.
1: Los que trabajamos en esto, trabajamos sin ninguna duda. Nosotros hemos dicho que vamos a trabajar en esto hasta nuestra última gota de sangre. Creemos en esta tarea y somos felices de trabajar en aquello en lo cual creemos. Muchas gracias a ustedes.
2: Eran palabras de Fernando Rosas, fundador de la FOGI, Fundación de Orquestas Juveniles e Infantiles.

0: Desde Temuco, escuchamos a la Orquesta Sinfónica Juvenil de la Región de la Araucanía, perteneciente a la Fundación de Orquestas Juveniles e Infantiles, FOJI, celebrando los 25 años de esta institución, orquestando los sueños de niñas, niños, jóvenes y familias de nuestro país.
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5: Continúa esta tarde de lunes con Frederick Delius. Este compositor británico, que nació en 1962, estuvo por un tiempo a cargo del negocio familiar dedicado a las naranjas en Florida, Estados Unidos, aunque residió casi toda su vida en Francia, donde murió en 1934. Sus recuerdos estadounidenses quedaron plasmados en varias obras y una de ellas, Florida Suite, la compuso en Leipzig en 1887. La partitura posee cuatro movimientos que son Amanecer y danza, En el río, Puesta de sol cerca de la plantación y En la noche. Interpreta la orquesta Ulster que dirige Vernon Handley.

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0: ¿Cómo están? Bienvenidas, bienvenidos a un nuevo cotidiano, hoy día en estilo Kitsania, dadaísta. Escuchan de fondo Vexación, Vejaciones, en castellano, obra jamás publicada, interpretada ni mencionada por su creador, Erik Satie, a lo largo y ancho de su vida. Su primera edición aparece recién en 1949 gracias a John Cage y se advierte al intérprete de la necesidad de prepararse de antemano para un esfuerzo que será más mental que físico. El deseo de Satie queda meridianamente claro y expresado en su partitura: repetir la composición 840 veces. La primera de estas maratonianas interpretaciones íntegras de la pieza fue organizada en 1963 por el mismo Cage y Louis Lloyd y tuvo lugar en Nueva York. En el evento, 10 pianistas ejecutaron la obra durante un total de casi 19 horas. Entre aquellos se encontraban John Cage y John Cale, fundador de Velvet Underground, a quien estamos escuchando de fondo en el estelar I've Got a Secret de la cadena CBS en el mismo año de su estreno mundial. Para cerrar este cotidiano al estilo Kitsania, les dejo un par de anécdotas. 5 años después de su estreno, Richard Toop intenta la hazaña en Australia, pero después de 17 horas fue trasladado al hospital en coma hipoglucémico. En 1970, también en Australia, en Sydney, la ejecución se detiene en la repetición número 595 porque el intérprete es víctima de alucinaciones demoníacas. Abrimos una nueva beta aquí en Cotidiano con el estilo Kitsania: rarezas, dadaísmo, hiperrealismo, lo que necesiten, acá estamos. Y siempre en las redes sociales también de la Beethoven UC97.7.
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3: Ahora tenemos música chilena. El dúo que integran la chelista austríaca María Lidia Maier y el guitarrista chileno Felipe Celis Catalán interpretan Díptico Latinoamericano de Javier Contreras. Las partes son andenes y tocata.

0: era el Díptico Latinoamericano de Javier Contreras, con la chelista María Lidia Maier y el guitarrista Felipe Celis Catalán.
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0: Volvemos a Opus 97.7 con una cantata de Johann Sebastian Bach. Se titula Ich habe genug, he tenido suficiente. Su contenido presenta la partida de Simeón y el nacimiento de Jesús como parte del mismo plan divino. Es la cantata número 82 de Bach y la escucharemos con la contralto Natalie Stutzman y The Hannover Band que dirige Roy Goodman.

0: Era la cantata número 82, Ich habe genug, he tenido suficiente, de Johann Sebastian Bach, con la contralto Natalie Stutzman y The Hanover Band, que dirigía Roy Goodman.
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0: Esta tarde de lunes sigue con la segunda sinfonía de Mili Balakirev. Escrita entre 1900 y 1908, la partitura incorpora canciones folclóricas en el segundo y el cuarto movimientos, así como interesantes giros armónicos y colores instrumentales. Interpreta The Philharmonia, que dirige Yevgeny Svetlanov.

0: era la Sinfonía número 2 en re menor de Mili Balakiriev con The Philharmonia, que dirigía Yevgeny Svetlanov.
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0: Seguimos en Opus 97.7 con Enrique Granados. Vamos a escuchar el ciclo 6 piezas sobre cantos populares españoles, compuesto en la década de 1890 y basado en elementos melódicos y rítmicos folclóricos, pero sin citas o adaptaciones de música real. Las partes son preludio, añoranza, ecos de la parranda, vascongada, marcha oriental, zambra y zapateado. Interpreta Tomás Reina.

0: era Tomás Reina, interpretando el ciclo Seis piezas sobre cantos populares españoles, de Enrique Granados.
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2: En un día como hoy, 31 de agosto, en 1867, en París, muere Charles Baudelaire, poeta, ensayista, crítico de arte y traductor, considerado uno de los poetas malditos del siglo XIX francés, autor del poemario Las flores del mal y de los ensayos Los paraísos artificiales. Figura destacada del simbolismo, recibió influencias de Théophile Gautier, Joseph de Maistre y, en particular, Edgar Allan Poe, a quien tradujo extensamente. Se sostiene que fue él quien acuñó el término modernidad o modernité para designar la experiencia fluctuante y efímera de la vida en la metrópolis urbana y la responsabilidad que tiene el arte de capturar esa experiencia como se percibe en los pequeños poemas en prosa o Spleen de París. En 1879, en Viena, nace Alma Mahler-Werfel, compositora y editora musical austríaca. Alma María Schindler, como se llamaba de soltera, fue hija de un pintor y una cantante, lo que le permitió crecer en un ambiente frecuentado por creadores y artistas. De hecho, Alma se casó con tres hombres notables en este ámbito: el compositor Gustav Mahler, el arquitecto Walter Gropius, uno de los fundadores del Bauhaus, y con Franz Werfel, poeta y novelista alemán. Y en 1911, en Chillán, nace Ramón Vinay, tenor de larga carrera, en la que destacó especialmente en el Otelo de Verdi, actuando en una ocasión como Iago, con Mario del Mónaco actuando como Otelo.
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3: Despedimos esta tarde de lunes con Samuel Barber. Tenemos su concierto para violín, que data de 1939, y que después de su estreno a cargo de Albert Spalding, fue promovido por notables virtuosos como Isaac Stern. Este concierto lo interpretan ahora Hilary Hahn y la Orquesta de Cámara St. Paul que dirige Hugh Wolf.

0: Era el concierto para violín opus 14 de Samuel Barber, interpretado por Hilary Hahn y la orquesta de cámara St. Paul que dirigía Hugh Wolf. De esta manera, completamos nuestra edición de hoy lunes de Opus 97.7. Deseándoles una excelente semana, les invito a que sigan escuchando Radio Beethoven. Ahora llega Romina de la Sota para presentar Panorama Cultural. Luego Daniela Müller con Divertimento y después Magdalena Menábar con Palabras bajo la pauta. Que tengan muy buenas tardes.
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1: Buenas tardes, le doy la bienvenida a la tercera edición de hoy lunes de Panorama Cultural en Radio Beethoven. El coro de cámara UC y su nuevo director Felipe Ramos Tacchi llegan a la 62ª temporada de cámara UC este martes y miércoles. Escuchemos la invitación de este profesor del Instituto de Música UC y compañero nuestro aquí en Radio Beethoven con su programa Bach Santiago, la cantata del domingo.
2: Un gran saludo a todos los auditores de Radio Beethoven y nuevamente los vamos a esperar en este concierto Transformaciones que junto al coro de cámara de la Universidad Católica vamos a estar realizando en la temporada del Instituto de Música, en la temporada de música de cámara. Es un programa para dar inicio a septiembre, un programa que tiene música chilena, también tiene por supuesto al inicio un poco de música sacra, que es una de las especialidades del coro, música chilena, música española también. Vamos a estar haciendo un repertorio que realmente nunca antes se ha escuchado. Así es que los invitamos con

0: mucho entusiasmo a este nuevo concierto Transformaciones, el coro de cámara UC en la temporada de cámara del Instituto de Música.
1: Era Felipe Ramos Tacchi. Se escuchará Immortal Bach del noruego Knut Nystedt, Cantate Domino de Josu Elverdin Badiola, dos Crucifixus, uno de Antonio Lotti y el otro de Johann Sebastian Bach, del Cancionero Musical de Palacio, tres piezas, dos de Juan de la Encina, Más Vale Trocar y Todos los Bienes del Mundo. La tercera es Segel de las Morillas y es anónima. También lo es Corten Espadas Afiladas del Cancionero Musical de la Casa de Medinaceli. Estas piezas del Renacimiento español tendrán resonancias en otro compositor de ese país, Manuel Oltra, a través de sus tres andaluzas. Se suma música chilena con tres canciones sobre sonetos de Pablo Neruda, de Silvia Soublette, y de Luis Addis, cinco preludios que interpretará el pianista del coro de cámara UC, Jorge Bugueño. Las funciones son a las 19 horas ambas. Este martes, 1 de septiembre, en el Centro de Extensión Oriente, Jaime Guzmán 3300, y el miércoles en la Sala Nemesio de la Reina, en Alcalde Fernando Castillo Velasco 8580. Inscripción gratuita en musica.uc.cl. Esta semana continúa el 26º Festival Internacional de Música Contemporánea de la Universidad de Chile con dos jornadas en GAM. La primera, este martes, con el Premio Nacional de Música 2026 Luis Orlandini, guitarrista que ofrecerá el estreno absoluto de una obra de Mario Mora, Unión 7, junto con José Luis Urquieta en oboe. También se estrenará Calíope de Ingrid Saldaña, Recercada Perpetua de Diego Nehuén González y Paisaje Selvático con Cascadas Cromáticas de Luis Ernesto Gómez. Se sumarán La Maquinaria del Tiempo de Edgardo Cantón y Miniaturas Venezolanas de Abraham Maduro. Por otra parte, la Orquesta de Cámara de la Universidad de O'Higgins aborda la obra ganadora del cuarto concurso de composición musical de esa casa de estudios, así como Juego de Damas de Leonora Coloma y The Temps and Temps de Antonio Carballo. Será este concierto a las 19 horas de mañana, martes, en GAM, Alameda 227, con descarga de entradas gratuitas en Portal Tickets. El cantautor y guitarrista brasilero Paulinho Mosca celebrará 30 años de carrera este martes en el Teatro Nescafé de las Artes. Se titula este evento Os Violões Fênix do Museu Nacional. Eso es, las guitarras Fénix del Museo Nacional. Este representante de la música popular brasilera utiliza justamente dos guitarras que provienen de maderas nobles rescatadas y talladas por el luthier y bombero David Copes, después del incendio que en el año 2018 devastó el Museo Nacional de Río de Janeiro. Interpretará hitos de su cancionero Paulinho Mosca, por ejemplo, A Zeta e o Alvo, Pensando en Você, y también Aidachi do Seu, así como Lágrimas, Gis Diamantes, Último Día y Muito Pouco. Sumará igualmente una canción de Pixinguinha, Ador tras U Presente. Esto es en el Teatro Nescafé de las Artes a las 20 horas de mañana martes en Manuel Montt 032 con entradas desde 28.000 a 50.000 pesos. Finitud y Trascendencia, diálogos con Edith Stein del artista español Alejandro Mañas García, se presenta en la Facultad de Teología UC en el Campus San Joaquín en el marco del 17º Simposio Internacional del Centro UC de Estudios Interdisciplinarios en Edith Stein, que este año se dedica a las relaciones entre arte, sentido y trascendencia. Escuchemos al expositor.
2: Quien visite Finitud y Trascendencia, diálogos con Edith Stein, encontrará un recorrido entre el videoarte, la instalación, dibujos y esculturas que hablan de luces que vienen de lo alto y de noches que no anulan la esperanza. Cada pieza propone un pequeño ejercicio de contemplación para detenerse en la textura del hilo, en la aspereza de la unión de los metales, en el silencio de un paisaje de la sal, para descubrir cómo lo más humilde puede volverse espacio de profundidad y de cuidado interior. El proyecto surge así como un ejercicio de escucha y de cuidado, dejar que la vida y el pensamiento de Stein se encarnen en materiales muy sencillos como la sal, el metal, los tejidos o el pan de oro.
1: Era Alejandro Mañas García. Esta muestra fue comisariada por Ignacio Usillo Tamarit y se podrá visitar hasta el 26 de septiembre en Vicuña Maquena 4860 de 8:30 a 18 horas de lunes a viernes con acceso liberado. Le agradezco su sintonía y me despido hasta poco antes de las 20 horas cuando volveré con la última edición de hoy lunes 31 de agosto y por lo tanto también la última edición del mes de agosto de Panorama Cultural en Radio Beethoven. Siga con nosotros. Llega ahora Daniela Miller con Divertimento, luego Magdalena Menábar con Palabras bajo la pauta y a las 18 horas Sergio Díaz con Ruta 97. Buenas tardes.
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2: Muy buenas tardes, queridos auditores y auditoras. Hoy es el último lunes de agosto y para despedir el mes, José Oplustil ha seleccionado obras de Carl Nielsen que serán interpretadas por la Sinfónica de Gotemburgo que dirige Neeme Järvi. Comenzaremos el programa con una suite de la ópera Mascarada.

0: fue una suite de la ópera Mascarada de Carl Nielsen en la interpretación de la Sinfónica de Gotemburgo.
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0: Completaremos divertimento de esta tarde con la obertura Helios de Nielsen. Interpreta igualmente la Sinfónica de Gotemburgo.

0: Fue la obertura Helios de Carl Nielsen en la interpretación de la Sinfónica de Gotemburgo que dirigió Neeme Järvi. Así hemos finalizado Divertimento de este lunes 31 de agosto. Ahora viene Magdalena Menábar para presentar su programa Palabras bajo la pauta. Le sigue Sergio Díaz en Ruta 97 y cerca de las 20 horas Romina de la Sota informa del panorama cultural. Agradeciendo su sintonía, me despido deseándoles una muy buena tarde.
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1: En el universo de la creación y la interpretación musical, no es poco frecuente encontrarse con hombres y mujeres genios que a edades impensadas han alcanzado niveles de perfección que hacen pensar que nacieron mandatados para asombrar a la humanidad y hacer renacer el aroma de lo sublime. Hoy quiero referirme a Erich Wolfgang Kongold, un creador de excepción que nace en la ciudad checa de Brno, en ese tiempo perteneciente al Imperio Austrohúngaro, en un momento en que el siglo XX se aproximaba a su despunte. Estamos hablando de 1897. Se sabe que Kongold, con claras señales de prodigio y con solo 7 años, dejó demudados a Gustav Mahler y a Richard Strauss con su talento. Afortunadamente, al alero señero del afamado compositor Alexander von Zemlinsky y bajo el rigor del Conservatorio de Viena, pudo ser formado desde temprana edad, porque sin ello no habríamos visto la luz de algunas de sus joyas musicales que conjugan de manera excepcional finura, romanticismo y también vanguardia. Se trata de una figura poco común dentro de la llamada música docta, porque además y contra todo pronóstico, también fue señero en el cine. Su talento compositivo alcanzó este género ya entrando el siglo XX y obtuvo nada menos que 2 premios Oscar por la creación de las bandas sonoras de grandes producciones hollywoodenses. Su obra es tal vez menos difundida de lo que quisiéramos. Se conoce la cantata Gold, sus 2 primeras óperas, El anillo de Polícrates y Violanta, y por cierto, la muy destacada Die tote Stadt, La ciudad muerta, su opus 12, estrenada en 1920. Se trata de una ópera para públicos más especializados, cuyo dúo en forma de lead, Glück, das mir verblieb, La felicidad que me quedó, ha sido grabado reiteradas veces. Die tote Stadt fue escrita por su autor a los 19 años de edad. No obstante, fue concebida en grande, para una orquesta inmensa que suma 2 arpas, mandolina, piano, armonio, órgano y una muy amplia sección de percusiones destinadas a describir una trama que es más bien psicológica. La obra está ambientada en la ciudad de Brujas y en el curso de 3 actos describe la obsesión de un viudo, Paul, que vive atormentado por la muerte.

muerte de su esposa, Marie, y que ha convertido su casa en un templo de memorias en su honor, siendo incapaz de aceptar su pérdida. Su ser, sin embargo, redescubre el amor a través de la figura de Marietta, una bailarina que a sus ojos se parece a su esposa amada y que a través de la interpretación de una antigua canción lo confronta con la importancia de dejar ir esos amores que ya no son. La escena es un dúo entre Marietta y Paul, pero no es poco habitual escucharla en voz de una soprano sola. Todo, casi todo lo que ocurre en ella es de carácter onírico y captura de manera magistral la esencia de la felicidad que se extingue. Como muchas otras composiciones de su autor, fue utilizada en el cine en la emblemática película El Gran Lebowski. Felicidad que me quedó. Vuelve a mí, mi fiel amor. El atardecer cae a mi alrededor y nuestros corazones se encuentran ahora en un sueño que nos libera. Aunque la adversidad se acerque, nuestra felicidad, aunque no es fiel, permanece. Es verdad, esta es una canción difusa, que es dulce y triste y que seguramente se extingue. Pero la conozco y quiero escucharla. La despedida se aproxima. El fiel tesoro se romperá. Todo el mundo debe descender alguna vez allí donde no hay retorno, allí donde tú y yo nos volveremos a encontrar. Aunque la adversidad se acerque, nuestra felicidad permanece.

0: En Palabras bajo la pauta, escuchamos hoy el aria de Marietta, Glück, das mir verblieb, la felicidad que me quedó, de la ópera Die Tote Stadt, la ciudad muerta, opus 12, del compositor checo Erich Wolfgang Korngold. El libreto está basado en la novela Brujas, la muerte, de 1892, del escritor simbolista belga George Rodenbach, y fue adaptado por el mismo compositor y su padre bajo el seudónimo de Paul Schott. La versión es de la Orquesta Sinfónica de la Radio de Berlín, dirigida por Jochen Rider e interpretada por el tenor Jonas Kaufmann y la soprano Julia Kleiter, todos de nacionalidad alemana.
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8: ¿Qué tal? Muy buenas tardes. Comenzamos la semana en Ruta 97 y lo haremos con Franz Schubert y la obertura para su Singspiel, Der Spiegelritter, El Caballero del Espejo, que fue escrita probablemente en 1811. La interpretación es de la Sinfonieta Haydn de Viena, dirigida por Manfred Huss.

Provenzal, que en 1936 compuso el francés Darius Milhaud. Es una obra muy representativa de su estilo, en cuyos movimientos se alternan entusiastas marchas y fanfarrias con temas más sombríos e introspectivos, inspirados por temas provenzales del siglo XVIII. Escuchemos a la Sinfónica de Detroit.

0: Era la suite provenzal de Darius Milhaud, interpretada por la Orquesta Sinfónica de Detroit, conducida por Neeme Järvi.
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0: Volvemos a la música en Ruta 97 con el Divertimento en Re Mayor, Köchel 136, de Wolfgang Amadeus Mozart, interpretado por los solistas de Zagreb.

divertimento en re mayor. Köchel 136 de Mozart interpretaban los solistas de Zagreb. Y continuamos en Ruta 97 con Antonio Vivaldi y su concierto en mi menor para violín subtitulado Il Favorito, El Favorito, y que es el segundo de un conjunto de 6 conciertos que presentó al emperador Carlos VI en 1728. Escuchemos a Victoria Mulova, acompañada por Il Giardino Armónico.

0: Escuchábamos el concierto para violín en mi menor, RIOM 277, Il Favorito, de Antonio Vivaldi, interpretado por Victoria Mulova, junto a Il Giardino Armónico, que dirigía Giovanni Antonini.
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4: En un día como hoy, 31 de agosto, en 1928, en Berlín se estrena la ópera De los Tres Centavos, de Bertolt Brecht y Kurt Weill, representada desde entonces en más de 10.000 oportunidades en 18 idiomas diferentes. En 1929, en Lima, nace Juan Ramón Ribeiro, autor de notables colecciones de cuentos como Los gallinazos sin plumas, La palabra del mudo y Silvio en el Rosedal, y de la novela Crónica de San Gabriel. Obtuvo el Premio de Literatura Latinoamericana y del Caribe Juan Rulfo en 1994. En 1971, en Novosibirsk, Siberia, nace Vadim Repin, un notable violinista que se ha especializado en música rusa y francesa, particularmente los grandes conciertos para violín rusos. Ha incluido en su repertorio música contemporánea, como algunas obras de John Adams y Sofía Gubaidulina. Y en 2002, en Nueva York, muere Lionel Hampton, vibrafonista, pianista, baterista, cantante y director de orquesta de jazz estadounidense. Su estilo es fundamentalmente el del jazz clásico, o mainstream jazz, con fuertes vínculos con el jazz de las big bands, es decir, con el swing.
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1: En el regreso a Ruta 97 destacamos al director y arreglador André Kostelanets, que nació en San Petersburgo, Rusia, en 1901 y que más tarde se estableció en Estados Unidos, después de la Revolución, en 1922, convirtiéndose muy pronto en arreglista y director de música ligera, en particular de canciones de los musicales de Broadway, así como de conocidas piezas de la música docta. Escuchemos de esta última parte de su producción, Intermezzo de Caballería Rusticana de Pietro Mascagni, Aria de los Pescadores de Perlas de Georges Bizet y Aria de Sansón y Dalila de Camille Saint-Saëns. Interpreta André Kostelanets y su orquesta.

Escuchábamos piezas de Pietro Mascagni, Georges Bizet y Camille Saint-Saëns en arreglos de André Costelanets y su orquesta. Y a continuación, en Ruta 97, destacamos a Georg Friedrich Händel y uno de sus conciertos para órgano, el número 9 del Opus 7, perteneciente a una serie de 6 conciertos que publicó en Londres en 1740. Aparentemente, esta sería la última obra orquestal que compuso Händel antes

0: Escuchábamos el concierto número 9 para órgano y orquesta en si bemol mayor, Aleluya, de Georg Friedrich Händel. Interpretaba Edward Power Bix junto a la Orquesta Filarmónica de Londres que dirigió Adrian Boult.
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0: Y ahora, continuando en Ruta 97 en Radio Beethoven, vamos a escuchar una de las más espléndidas obras orquestales de Ottorino Respighi, la suite del ballet Belkis, Reina de Saba, compuesto en 1931, basado en la historia de la Biblia, la del rey Salomón y la reina de Saba. Estrenado en plena fama del compositor, este ballet fue aclamado por los críticos e incluyó una gran orquesta, coro, solistas, diversos instrumentos de percusión y efectos sonoros. La suite de la música del ballet Belkis, de Ottorino Respighi, la vamos a escuchar interpretada por la Orquesta Filharmonia, dirigida por Jeffrey Simon.

0: Finalmente, en Ruta 97, escuchábamos Suite de la música del ballet Belkis, Reina de Saba, de Ottorino Respighi. Interpretaba la Orquesta Filarmonia bajo la conducción de Jeffrey Simon. Ahora, en Radio Beethoven, le invitamos a continuar junto a Romina de la Sota en Panorama Cultural. Y luego, La música que cambió mi vida, que presenta Gonzalo Saavedra. Buenas tardes.
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3: Buenas noches, le doy la bienvenida a la última edición de hoy lunes de Panorama Cultural en Radio Beethoven. Es también la última edición del mes de agosto. La Camerata Uandes, con refuerzos de vientos y percusión, presentará este miércoles un programa que une el clasicismo vienés con el lirismo del repertorio latinoamericano para guitarra. Escuchemos lo que nos indica su director titular.
4: Hola, soy Giovanni Panella, director titular de la Camerata de la Universidad de los Andes, y quisiera invitarlos al tercer concierto de nuestra temporada. El programa se titula De Haydn a Mozart y ampliará la formación de la orquesta con vientos y percusión para interpretar dos grandes obras de clasicismo vienés: la obertura Las Bodas de Fígaro de Wolfgang Amadeus Mozart y la Sinfonía número 104 Londres de Joseph Haydn. El concierto incluirá además el Concierto del Sur de Manuel Ponce con la participación del destacado guitarrista chileno Romilio Orellana como solista. Los esperamos el miércoles 2 de septiembre a las 19 horas en la Universidad de los Andes.
3: Era Giovanni Panella. Se escuchará entonces la obertura de Las Bodas de Fígaro de Wolfgang Amadeus Mozart y la Sinfonía número 104 Londres.

0: 3 de Joseph Haydn, junto con el guitarrista nacional Romilio Orellana como solista. También se presentará el concierto del sur de Manuel Ponce y la dirección será de Giovanni Panella. El concierto es a las 19 horas de este miércoles en San Carlos de Apoquindo 2200 en Las Condes, donde se ubica la Universidad de los Andes, y las entradas cuestan 10.000 pesos. 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Si le interesa, solo debe colocar en el asunto de este correo Concierto del Sur. Haremos el sorteo mañana martes y el correo es romina.delasota@radiobeethoven.cl. Chile será uno de los 7 países que participen como escenarios en la primera Trienal Internacional de Arte de Universidades Católicas, titulada ArtCUT. Es una iniciativa que impulsa el Dicasterio para la Cultura y la Educación de la Santa Sede, y durante este año y el próximo se reunirán 7 universidades: la Católica de Río de Janeiro, de Brasil, la Javeriana de Colombia, el Boston College de Estados Unidos, la Católica del Sacro Cuore de Italia y la Católica Portuguesa, además de la Católica de Angola. Y la nuestra, la Pontificia Universidad Católica de Chile. Habrá exposiciones en Río, Santiago, Bogotá, Boston, Milán, Lisboa y Luanda. En Chile, ejercicios de empatía, tramas de lo vivo, que se centrará en la relación entre las personas y el mundo natural, con curaduría de Nuno Crespo y co-curaduría de Alexia Tala. Serán 40 obras entre instalaciones audiovisuales, arte textil y pintura, de una veintena de autores. Se desplegará en el Museo de Artes Visuales Mavi UCE, al cual se suman el Museo Chileno de Arte Precolombino, la Parroquia de la Veracruz y el Bodegón Cultural de los Vilos, desde este viernes 4 de septiembre hasta el 22 de noviembre. Revise los precios y los horarios en agenda.uc.cl. Mañana martes estará disponible el cuarto capítulo de la serie documental de Marcela Lillo, académica de la Universidad de Talca y pianista, Reinas del Piano. Se centra en Carmela Maquena como creadora nacional y el reestreno del concierto para piano y orquesta de esta compositora después de 30 años. Véalo en la web reinasdelpiano.cl y en el canal de YouTube Reinas del Piano. Este ciclo documental aborda las dificultades y los logros de las mujeres que escriben o interpretan música para el piano, tanto en el pasado como en la actualidad. El coro de Cámara UCE y su nuevo director, Felipe Ramos Taqui, llegan a la 62ª temporada de Cámara UCE este martes y miércoles. Escuchemos la invitación de este profesor del Instituto de Música UCE y compañero nuestro aquí en Radio Beethoven con su programa Bach Santiago, la cantata del domingo.
1: Un gran saludo a todos los auditores de Radio Beethoven y nuevamente los vamos a esperar en este concierto Transformaciones, que junto al coro de cámara de la Universidad Católica vamos a estar realizando en la temporada del Instituto de Música, en la temporada de música de cámara. Es un programa para dar inicio a septiembre, un programa que tiene música chilena, también tiene por supuesto al inicio un poco de música sacra, que es una de las especialidades del coro, música chilena, música española también. Vamos a estar haciendo un repertorio que realmente nunca antes se ha escuchado. Así es que los invitamos con mucho entusiasmo a este nuevo concierto Transformaciones, el coro de cámara UCE en la temporada de cámara del Instituto de Música.
0: Era Felipe Ramos Taqui. Se escuchará Immortal Bach del noruego Knut Nystedt, Cantate Domino de Josu Elverdin Badiola, dos Crucifixus, uno de Antonio Lotti y el otro de Johann Sebastian Bach, del Cancionero Musical de Palacio, tres piezas, dos de Juan de la Encina, Más Vale Trocar y Todos los Bienes del Mundo. La tercera es Segel de las Morillas y es anónima. También lo es Corten Espadas Afiladas del Cancionero Musical de la Casa de Medina Celli. Estas piezas del Renacimiento español tendrán resonancias en otro compositor de ese país, Manuel Oltra, a través de sus tres andaluzas. Se suma música chilena con tres canciones sobre sonetos de Pablo Neruda, de Silvia Sublet, y de Luis Addis, cinco preludios que interpretará el pianista del coro de cámara UCE, Jorge Bugueño. Las funciones son a las 19 horas ambas. Este martes, 1 de septiembre, en el Centro de Extensión Oriente, Jaime Guzmán 3300, y el miércoles en la Sala Nemesio de la Reina, en Alcalde Fernando Castillo Velasco 8580. Inscripción gratuita en música.uc.cl. Me despido hasta mañana. Volveré poco antes de las 10 horas de mañana martes con una nueva edición de Panorama.